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0: Reu Gustavo Alfaro para el partido de hoy ante Turquía, Salvador.
1: Excelente, excelente, Álvaro, esa aclaración también, porque figuran en la planilla y justamente nosotros no pudimos percatarnos si estaban o no en el entrenamiento previo, porque en ningún momento los enfocaron, pero ahí está entonces. Están en la banca, pero no habilitados para jugar, habilitados médicamente para jugar el día de hoy. Bueno, aquí vienen las banderas de Turquía, de Paraguay, va a haber una especie de actos previos también, evidentemente esto para acompañar después la entonación de los himnos. Hemos visto el grupo folclórico de danza paraguaya. Ahí Álvaro está haciendo algunas consultas, justamente. Sí, te decía que están preparándose también allí chicos con banderas de Paraguay y de Turquía. Parece que va a haber un poco de bailecito también, o nada más que me pareció, Álvaro.
2: Sí, sí, van a ingresar con los jugadores al campo de juego, Salvador, y las banderas ya también listas para ponerse en el campo de juego y que se puedan entonar los himnos nacionales, tanto de Turquía como de Paraguay, Salvador.
1: Presentación oficial de la sede de San Francisco. En la señal internacional, aquí ya estamos listos con la imagen del Golden Gate de la Bahía de San Francisco con la Copa del Mundo. Van ingresando los equipos en instantes con la ovación del público. Primero los suplentes hacia el sector de los bancos. Imágenes del público albirrojo. Esta es la postal de este estadio de San Francisco, Bahía Arena, aquí en Santa Clara, California.
3: Está el jalero, el que está acompañando a la hinchada. Impresionante el criterio.
1: Con los decibeles. Estuvo parejito esta cuestión hasta ahora. A ver, los turcos de vuelta ahora. Parejito, señores.
3: Muy parejo.
1: El duelo de las hinchadas a 102 decibeles. Llegaron los turcos a 101, los paraguayos. Y acá tenemos que decir de que hay una mayoría turca, pero no es abrumante como la vez pasada en el sofá.

0: Stadium.
1: La, la vez pasada jugamos contra el local.
0: Pero yo pensé que hoy pensé que iba a haber una mayoría de turcos, pero la presencia de los albirrojos.
1: Ah, no, sorprendió.
0: Esto hoy sí es impactante realmente. Es
1: sorprendente.
0: Señoras, señores, imágenes desde el túnel de ingreso al campo de juego. Ahí está el equipo paraguayo esperando por el ingreso a este segundo partido de la Copa del Mundo 2026.
1: Ya depositaron la pelota en el pedestal, en donde al pasar van a los árbitros con la pelota que se va a iniciar el partido. Siempre hay una artista o alguien connotado en el ambiente de la ciudad donde se está jugando, que es la que deposita, una dama es la que depositó la pelota en el pedestal. Y bueno, esa es la imagen que queda mientras Paraguay está ya en la boca del túnel. Está Turquía, en instantes van a ingresar ya al terreno de juego.
0: Impresionante el juego de luces también aquí. Conste que todavía tenemos un estadio con medio sol, por llamarlo de una manera. Ya se van acercando los turcos también. El abrazo de Kadioglu con Diego Gómez, compañeros en el Brighton. Preciosa la imagen del estadio. Segundo partido de la querida albirroja en esta Copa del Mundo. Norteamérica 2026.
1: Y están listos para extenderse las banderas de Paraguay y de Turquía. FIFA World Cup 2026. Ya se extendió la de la FIFA, de la Copa Mundial, y allí está la bandera que va a adornar la bandera de Turquía y la bandera paraguaya a nuestra derecha y la de Turquía a la izquierda, Muy lindo, Qué linda es nuestra bandera,
0: Es linda nuestra bandera.
1: Muy linda, muy linda.
0: Es linda nuestra bandera y el respeto también para la bandera de Turquía. Tantos nietos, bisnietos turcos en el país. Así que el gran saludo también para ellos, con todo el respeto. Pero aquí estamos con Paraguay, con nuestra querida selección tricolor, nuestra albirroja, esperando nada más. Esperando nada más el ingreso de los protagonistas, señores. Ya la cuenta regresiva. El cuarteto arbitral, quinteto en este caso encabezado por Barton, el salvadoreño, allí encabezando los dos planteles, Paraguay y Turquía al terreno de juego. La albirroja querida que se juega la vida ya está ingresando al campo para la entonación de los himnos. Paraguayos y turcos a la cancha. JJ Bernabé.
1: Señoras, señores, qué momento importante. Qué momento tocante, nuestra bandera desplegada en este escenario y el ingreso de nuestra querida albirroja que hoy va a jugar con la camiseta alternativa. Una vez más no toca la alternativa y en el último choque contra Australia sí vamos a utilizar la albirroja. Allí está la bandera de Paraguay, de Turquía, detrás de los árbitros y allí ya van a ingresar para hacer la formación, para escuchar los signos y para que esto ya comience a ser el preludio de la fiesta, de lo que todos estamos esperando, en que Paraguay se reencuentre con su fútbol, se reencuentre con la victoria, se reencuentre con ese paso que nos falta para buscar la clasificación. Hoy es el día, muchachos, Hoy es el día en donde hay que dejar la piel en la cancha para buscar el buen resultado. Ojalá se pueda dar, porque hay un pueblo, Hay un pueblo detrás de esta selección que está esperando reeditar esos triunfos históricos del Defensores del Chaco y también jugando de visita. Señores, ya se van a quedar formados y en instantes nada más la entonación de los signos de Turquía, que es el local, aparece como local, y de Paraguay. Allí está, se hace el silencio y el anuncio.
0: El saludo, primero el himno nacional de Turquía.

público paraguayo también se entonó el himno de Turquía. Y a continuación, las estrofas del himno nacional de la República del Paraguay.

0: tiempo de descuento. ¡Esto huele a peligro! ¡Oh, no! ¡Pero esperen! La última palabra va a ser del VAR. ¡Esto es insoportable! ¡No vale!
1: Qué loco, ¿no? Bueno, sé las ganas que tengo de transmitir parado y por respeto a los colegas que están atrás, tengo que sentarme.
2: Me parece bien, hay que ser respetuoso.
1: Porque ha sido un momento muy emotivo de la entonación del himno de vuelta. ¿Cómo lo sentiste ahí abajo, tan cerca de los jugadores y del cuerpo técnico, Álvaro?
3: Emocionante, Salvador. Piel de gallina realmente, cómo se vivió el himno nacional paraguayo, tanto aquí en campo de juego como en las gradas. Estadio completamente lleno, seguramente más de 68 mil personas para lo que va a ser este partido entre Paraguay y Turquía, Salvador.
1: Sí, señores.
2: Vos sabés que te iba a decir eso. ¿Cómo cantó el hincha paraguayo en las gradas? ¿Con qué fervor? Cómo retumbó en este escenario el canto del himno de Paraguay.
1: Impresionante realmente. Bueno, ya los árbitros van a convocar a los capitanes. Allí está Iván Barton del Salvador, el juez principal del encuentro. David Morán, también salvadoreño. Y el nicaragüense Antonio Pupiro serán los asistentes desde las rayas. Vamos a repasar de vuelta las alineaciones, sobre todo la nuestra, la paraguaya, la voz del hombre que está en el día a día de la albirroja, Álvaro Luis Aponte. Repasamos cómo juega Paraguay, Álvaro.
3: En portería 12, Orlando Gil, en defensa 4, Juan José Cáceres 15, Gustavo Gómez, capitán de equipo 3, Omar Alderete y 6, Junior Alonso en el mediocampo 10, Miguel Almirón 14, Andrés Cubas 8, Diego Gómez y 23, Matías Galarza en ataque 19, Julio Enciso y 25, Isidro Pital 11, titular de Paraguay elegido por Gustavo Alfaro, Salvador.
1: Abrazo efusivo entre Calhanoglu y Gustavo Gómez, los capitanes.

0: Acerca del arranque del partido. Ahora, hay que decirlo, impresionante el show que arman los Yankees con, sí, con cada previa partido, Jota.
1: Claro, disponen de un, nosotros decimos jalero, el que va a animar a la hinchada de Turquía por un lado, que fue una dama, y un caballero animando a la hinchada paraguaya. Realmente eso le da una pizca. Nosotros decimos jalero, el que va a animar a la hinchada de Turquía por un lado, que fue una dama, y un caballero animando a la hinchada.
0: Vamos a ver el equipo de Turquía. Atención, se viene la cuenta regresiva. Vamos a ver Turquía, la pelota. Está frente a la pelota Artur Koglu. Últimas indicaciones. Se retira Artur Koglu.
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0: La cuenta regresiva, señores, que arranca.
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0: Movió la pelota Turquía, en marcha el partido. Paraguay. Vamos Paraguay, que esta es la noche. Ya viene el envío largo de Urcan. Allí está Burkan Kakir con el envío. La marca de Gustavo Gómez con golpe de cabeza. Trata de tener la pelota el equipo turco. Cortaba oportunamente allí Juan José Cáceres. Pelota larga después de Diego Gómez. Saque de costado para el equipo turco. Ya está la salida por intermedio de Muldur.
1: Paraguay va a hacer presión alta, ¿eh? Ya se escuchó el primer grito de Alfaro. En la zona baja, a presionar bien arriba.
0: Ahí estaba el envío de Müller. La pelota que ya va quedando ahora para Kakir. Está el golero presionando Paraguay en la salida, forzando al error, y ahí estaba la marca de Cáceres, que se quiere ir. Recupera sin embargo Turquía. Presiona Paraguay, moviendo la pelota ahora Calhanoglu. El despeje, pero recupera Paraguay. Vamos, ahí está la jugada de Enciso. Vino el remate de Zula.
3: ¡Gol!
0: ¡Gol! ¡Gol! ¡Mati! ¡Gol! ¡Gol! ¡Gol! ¡Gol de Paraguay! ¡Gol de Paraguay! Pelota recuperada en la salida de Turquía. La habilitación para Mati Galarza. Y el disparo potente de Zurda al fondo del arco, al lado mismo del palo izquierdo. ¡Matías Galarza! ¡Sí! ¡Tenía que ser él! ¡Tenía que ser Mati! Por todo lo que se dijo, por todo lo que él ya ha mostrado con la albirroja, aparece Matías Galarza. Y esto es para muchos. ¡Mati Galarza! Y el primero de Paraguay. ¡Mati Galarza pone el 1-0! ¡Gana la albirroja 1-0! ¡Jota!
1: Estábamos hablando de la presión alta que iba a ejercer Paraguay desde el mismo arranque. Y allí la recuperaron para que se la tocaran a Enciso. Enciso nada más que la pellizcó para el acompañamiento del Mati. Y el Mati que se acomodó, sacó el zurdazo fuerte abajo, quemando el pasto. Se metió al rinconcito, al palo izquierdo del golero turco. Temprano, muy tempranito, en el amanecer del partido, el Mati Galarza. ¿Quién no va a querer jugar el Mati con la albirroja? ¿Qué va a estar deprimido? El Mati dice que Paraguay pasa a ganar el partido por 1-0.
0: ¡Qué golazo del Mati Álvaro!
4: Impresionante realmente, Salvador, en su 16º partido con la selección paraguaya. Convierte su 4º tanto con la camiseta albirroja. Explotó el banco de suplentes aquí de Gustavo Alfaro, Salva.
0: Impresionante. Impresionante el público albirrojo. Ahí ya va recuperando ahora Paraguay. La salida para el equipo nacional. Ahí estaba pelando Enciso. Uf, entró fuerte Galarza.
1: Y se va a ganar la amarilla.
0: Amarilla, se calentaron los turcos. Lleva de tiempo a Mati Galarza. Amonestado el autor del gol, Jota.
1: Mati fue a buscar la pelota definitivamente. el turco que se la pellizcó y ahí entró.

0: Lo llegó a tocar, ahí lo tocó abajo. Sí, es para tarjeta, estamos de acuerdo, está todo bien. Es para tarjeta, pero sí, muy temprano el mate, queda amonestado en el partido, ¿eh? Bueno, siguen protestando los turcos, el jugador turco que quedó sentido, que sigue sentido, es Yunus, quedó sentido, no se levanta, lo van a atender. Señores, se interrumpe el partido. Esto está bien, esta pausa también está bien para Paraguay, para enfriar un poco el 1-0.
1: Bueno, comenzó de la mejor manera posible el equipo paraguayo con ese gol de Matías Galarza. Con el método de la presión alta recuperó Paraguay con Cáceres. Después el toque para Enciso y el remate de Matías Galarza para el 1-0 de la selección nacional. Entonces, en este partido, amonestado Galarza. Y como decíamos hace rato, la coincidencia de la misma generación también de aquel Mundial Juvenil de Turquía entre los dos capitanes, Gustavo Gómez y Calhanoglu, que además coincidieron en el Milan en su momento, por eso ese abrazo efusivo. Bueno, fútbol interrumpido. Qué manera de comenzar el partido, Jota, ¿eh?
0: Mejor no podía ser, a pedir de Boca. Un gol que va a ser tranquilizador, un gol que nos va a permitir jugar con la ansiedad del equipo turco y tratar de encontrar el camino para también meter la contra cuando se pueda.
1: Ahora viene la salida para el equipo de Turquía, viene la marca, ya estaba saliendo Almirón, está recuperando otra vez ahora el equipo de Turquía en el medio, la va manejando Calhanoglu, descargando para Muldur, la marca de Matías Galarza, bien tirado por el sector izquierdo, ahí recuperaba Diego Gómez, se esforzaba Cubas, la tocó bien para Miguel. Recibe la infracción, ahora Almirón.
0: Epa. Lo plancharon Almirón, le metieron un empujón. Protesta Pita, protesta Enciso. El salvadoreño dice, no pasó nada. Arriba Almirón. Hay que bajar también los decibeles del partido. Turquía se va a venir con todo a tratar de empujar para buscar el empate.
1: La infracción de Ismail. Ya viene el tiro libre de Gustavo Gómez. Estaba marcando y saliendo Abdul Karim. Va a manejar ahora la pelota del equipo de Turquía. Corta bien otra vez Paraguay. Tratando de salir de Müller. Viene Alderete. Este es el Alderete que queremos. Ahí estaba Almirón. Venía la marca y será lateral para Turquía. El saque de costado que se cumple por intermedio de Calhanoglu. Abdul Karim. Dejando la salida para Demiral. Ahí está el zaguero de la Liga Saudí. Demiral teniendo la pelota. Va teniendo en el fondo Abdul Karim. Otra vez para Demiral. Arda Güler. Intenta un lujito para habilitarlo a Yunus. Tiene la pelota el equipo turco. Espera Paraguay ahora. El cambio de frente largo para Yildiz. Bien la marca de Cáceres. Hay infracción de Juan José.
0: Ojo, Cáceres ya tiene una amarilla del partido anterior, ¿eh? Una más y queda fuera del próximo juego.
1: Va saliendo Demiral. Metiéndose a territorio paraguayo. Bien la marca Junior Alonso. Avanza, sin embargo, igual Turquía. Vino el toque hacia el medio. Cáceres que la baja con el pecho y rechaza de zurda. Pita que la baja. A correr Julio. Ahí estaba Enciso. De muy atrás. Va saliendo ahora el golero. Kakir. Acá Gómez de cabeza. Ahí estaba Cubas, limpiando bien el panorama con Junior. Alonso que trata de profundizar, lo hace bien para Mati. Vamos Galarza, ahí está Galarza por la zurda, Galarza mete el centro hacia Lala. Y Demiral termina despejando Jota.
0: Esa es la idea, ¿eh? Es cierto, se viene con todo, se viene con el humo. El equipo turco y hay que aprovechar los espacios.
1: La albirroja frente recién por 1-0. El gol lo hizo Matías Galarza. Va saliendo Turquía ahora. Pelota larga al vacío. A correr está Kenan Yildiz. Tiene el jugador de la Juventus. Ahí está Yildiz. Habilitación. Retrocedió bien, sin embargo, Paraguay. Pero está la carga ahora por intermedio de Muldur. La tiene Turquía con Güler. El cambio de frente. Hacia el sector izquierdo otra vez. Vamos, Juan José. Vino el envío. Bien, Cáceres. Para despejar esa pelota y sacarla por un costado.
0: Epa, epa, epa, epa.
1: Levántese, no, dice el árbitro.
0: Levántese, dice el árbitro, que estaba viendo la jugada. Se había tirado Cáceres. Después de un encontronazo, más de palabra, acá vamos a observar. Estiró el brazo Cáceres y después viene el empujón.
1: Tampoco para tanto. Miren lo que hace Cáceres. A ver si por ahí no le sacan la amarilla a Cadioglu, pero no pasó nada.
0: Mire que esto ya se está corrigiendo, Salvador, ¿eh?
1: Sí.
0: Te repite el VAR, te llama el VAR, dice simuló y te ganás la tarjeta.
1: Acá por lo menos hubo contacto, se ve que hay contacto.
0: No.
1: Hay que exagerar con estas cosas.
0: No, para nada.
1: Y ahora Cáceres lo levanta.
0: No, ya se había sancionado para Paraguay.
1: Acá dio el lupo y será lateral. Lo levantan en el sentido que hubo una buena intervención. Lo saca. Lateral otra vez para Luis Rojas, que trata de salir un poco más ahora. Montella recibiendo las indicaciones también de su asistente. Ahí va la pelota, la pelada Pita. Vamos, Julio. Se acaba de mirar.
0: Hubo mano ahí.
1: Lateral para Luis Rojas. Vendría el saque de costado por intermedio de Juan José Cáceres. El jugador del Dinamo de Moscú. Ahí está Cáceres. Buscando a Pita. Cortaba de Miral. Recupera Mati. Avanza Cubas. Diego Gómez con Cáceres. Ahí está Juan José. Metió al centro para Pita. El despeje oportuno de Muldur. Recuperaba Paraguay. Le pegaba Omar. Atención. Vino el remate. De Diego Gómez tratando de sorprender, Jota.
0: Sí, eso. Tratando de sorprender. Para mí había tiempo de bajar, de acomodar y después sacar el remate, pero está apresurado Diego, le pega de primera y la pelota se va lejos del arco.
1: La actitud absolutamente
0: distinta. En minutos Paraguay tiene una actitud positiva, vamos a llegar al minuto 11 de partido. Sí, esa es la actitud, coste que después del gol salió Turquía a buscar el partido.
1: Viene el avance ahora para el equipo turco. Ahí está Kadioglu moviendo para la Yildiz. El toque para atrás. Está teniendo la de Miral. Habilitando por derecha para Muldur. Acá el lateral del Fenerbahce. Más atrás otra vez para de Miral. Abdul Karim. De Miral. Moviendo la Kalanoglu. Ahí está Kalanoglu. Para Güler. Balón que va otra vez para Abdul Karim. Abriendo con Kadioglu, que se mete en diagonal. Presionó bien Paraguay.
0: Muy encerrado está Paraguay en el fondo, ¿eh?
1: Ahí venía bajando la Muldur. El cambio de frente de Güler. Tiene Paraguay la pelota. No hay que dejarles espacio para los remates. La devolución. Mueve Turquía, se acerca al área. Presiona Paraguay cerca de su área, corta bien ahora y se viene la contra para la Roja. Vamos, ahí
0: Pita.
1: Está trabajando Diego. Diego tocó la punta para Julián Cinzo. Vamos, Julio. Julio hace la pausa. Está girando Julio. Trata de tener el balón. La toca para Galarza. Ahí está Mati con Julio. Lateral del equipo paraguayo.
0: Vos sabés que en la contra
1: era para el otro lado.
0: Era para Pita que lo acompañaba. Por potencia física, por fortaleza, era para Pita el pase. Eligió Enciso que hizo la pausa.
1: El saque que se cumple. La salida para el equipo nacional. Ahí está Gil. Gil y el envío hacia el territorio defensivo de Turquía. Sacaba de Miral. Cortaba Junior con Galarza. Para Enciso. Gira Julio. Ahí está Julio. Se mete Julio.
0: Vamos.
1: Recuperó Turquía. Y viene la réplica ahora para el cuadro. Euroasiático, atención, vino al medio. Termina sacando Cáceres otra vez el balón que queda por el área. Atención al remate arriba y afuera. Arriba y afuera, ese remate finalmente de Güler. Mal despeje de Cáceres que terminaba quedando otra vez en los pies de Artukoglu. Aquí llegó Turquía, Jota.
0: Sí, y pide disculpas de Enciso, que con el error propició este contragolpe. Nos dejó mal parados en zona defensiva. Menos mal que la resolución fue mala, la tiraron por sobre el travesaño. Pero son pequeños, grandes detalles que Paraguay tiene que cuidar a la hora de manejar. Le sancionaron ahora el córner en contra de Paraguay por la retención indebida en el saque de meta de Orlando Gil. Esta nueva regla.
2: Abierto por izquierda, está Kadioglu. Para él va la pelota. Atención que encara Yildiz.
1: Bueno,
2: El balón hacia atrás. Insiste nuevamente Turquía. Se adelanta todo el equipo europeo. Viene hacia atrás otra vez para Arda Güler. Atención con Güler. Cambio de frente de Güler. Cuidado que puede...
3: Bache, Ismail Yüksek.
2: Enciso. Ahí está Enciso. Toca, entrega mal la pelota Enciso. Se la regaló a Yildiz, que juegan de primera. Atención que va para Aktukoglu. Va a venir el centro. Le queda nuevamente el delantero. Viene el toque hacia atrás. Acá está. Remate de derecho de Güler. La manda por encima del travesaño. Saque de meta para Paraguay.
3: Toda la transición se genera a partir de un lujo innecesario de Enciso. Acá no decide bien Aktürkoğlu, luego encuentra completamente liberado en la frontal del área Güler, era para más, pero le pegó con la derecha. Sabemos que Güler tiene la pierna hábil con la zurda.
2: Pudo haber tocado para Akgün, que estaba de frente a él.
3: Mira, se tardó demasiado, ¿no, Martín?
4: Sí, por la cuenta que le llevó el árbitro, demoró en el saque de meta y ahora eso se cambió con un saque de esquina.
2: Bueno, ¿es el primero? O yo por lo menos el primero que veo.
4: No.
2: ¿No?
4: Han habido varios.
2: ¿Ya ha habido?
4: Por ejemplo, en el partido de Brasil, que relatamos anteriormente a este, fue el primer tiro de esquina que gana Brasil, es de esa manera.
2: Ah, perfecto. Bueno.
5: Manda Alfaro, marca con Bardachi, que le marcó dos goles a Austria de cabeza en la Euro 2024.
2: Atención con esta posibilidad que tiene la selección de Turquía. Se prepara Arda Güler, el zurdo. Va a llegar el centro. La posibilidad para Turquía. Aquí va a venir el centro. La pelota al primer palo. Cortaba Enciso, que intentaba peinar. Se había quedado ahí como último hombre. Kadıoğlu toca hacia atrás para Çakır. El arquero del Galatasaray. Viene Çakır. Pelotazo largo. La buscaba Aktürkoğlu, no puede llegar. Si llega Aktürkoğlu, pelea y lucha, traba bien Yildiz. Paso entre dos, Yildiz, atención que se mete al área. Acá le pega a Yildiz, el balón que rebota. Insiste nuevamente, cuidado con el intento, no podía Akun. La salida rápida, se tardó un poquito Almirón. Viene picando, pita, atención con esta, puede ser. Insistiendo, va a venir el centro, viene el centro, lo buscaba Enciso, había posición adelantada, dice el árbitro.
3: Y se tardó un tiempo, para mí el envío hacia Pita tenía que llegar antes por parte de Miguelito.
2: Çalhanoğlu, toca hacia atrás, jugaba Demiral. Yüksek. El toque de Muldur, Demiral. Bardachi. Empieza el grito de Turquía, de los aficionados turcos. Muchos hicieron el viaje, mucha gente llegó ayer para no perderse este partido. Es una final que se juega hoy Turquía y la está perdiendo y se está quedando fuera. Atención que viene el centro. La pelota para Gil.
3: Un poquito larga. 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
2: Pelotazo fue de Gil, el balón sin problemas ahora para Uğurcan. Çakır. Otra vez para Çakır. Abierto Demiral, viene para él. Sigue Demiral. Sale jugando ahora Çalhanoğlu. Tocando en corto, no podía Yildiz. Recuperaba como podía Isidro Pita, pero no la pudo mantener y no pudo hacer el contacto con Enciso, que lo buscaba.
3: Bien Güler en la recuperación rápidamente.
2: El balón que viene sobre la izquierda de Bardachi. Va para Kadıoğlu, otra vez Bardachi. Se adelantan los centrales turcos. Yüksek. Tocó para Güler. Acaba Güler. Toca Güler. Viene para Muldur. Akgün. Güler hacia atrás. Cambio de frente. La pelota viene en la subida de Bardachi. Sigue Bardachi. Tocó para Çalhanoğlu, que buscaba con el taco. Diego Gómez, que se interpone. El pelotazo. Intenta nuevamente. No podía llegar Aktürkoğlu. El que la tiene es Enciso. A Almirón, no podía Almirón. La recuperación de Turquía, que por ahora no lo deja pasar, no lo deja cruzar la frontera.
3: El primer paso es recuperar rápido para luego fluir en campo rival.
2: Viene hacia atrás Arda Güler. Çalhanoğlu ha subido de Bardachi. Apertura ahora para Yildiz. Encara Yildiz. Juega hacia atrás. Otra vez con Bardachi. Cuidado con esto, puede ser. Va a venir el centro. El balón que rebota, estilo de esquina. Hay córner favorable a Turquía.
3: La pelota parada también puede ser un buen argumento competitivo. Otra vez se proyecta ahora Kadıoğlu. Consigue el tiro de esquina, punta de la izquierda. Hay que entender lo que busca Turquía con un juego en donde junta demasiados elementos por carril central. Ahora lo platicamos.
2: Acaba de llegar el centro de Çalhanoğlu, la pelota al área, el cabezazo de Gustavo Gómez. Insiste ahora con la contra, cuidado con Almirón, que esta vez toca rápidamente para Matías Galarza. Acá tuvo que haber hecho un tiempo más.
3: Sí, y bien, ¿no? Güler otra vez en la recuperación de pelota, que es el cerebro creativo. Si lo podemos escalonar, el doble pivote con Yüksek al lado, Çalhanoğlu, que es el jugador que tiene más criterio, el elemento más cerebral para gestionar las posesiones, y luego está Güler, que es el que tiene que activar a los dos elementos que parten de banda, tanto Akun un poquito más cerrado, Yildiz, y los dos laterales que están volcados completamente al frente. Copán,
2: Yildiz, el pase muy atrás para Kadıoğlu, la tiene Enciso, toca Enciso, Matías Galarza. El despeje de Junior Alonso, no podía llegar la Enciso, vuelve a recuperar. Inclinada totalmente la cancha en favor de Turquía. Ahí está Akgun, Yunus Akgun, Muldur. Lo trabaron fuerte y sin falta. A Çalhanoğlu, que se levante, le dice el árbitro. El despeje de Gómez. Diego Gómez, rebotado, saque de banda en ofensiva otra vez para Turquía. Demiral. Juega en corto, viene para el capitán turco. Çalhanoğlu, cuidado con este cambio de frente, lo van a buscar a Yildiz.
3: Qué técnica tiene Yildiz. Sé que es un jugador que te encanta, Copán, por lo que ha demostrado a su corta edad en la Juventus.
2: ¿Seguirá?
3: Apenas 21 años. Es lo que dice, ¿no? Los cantos de sirena por parte de la Premier League.
2: Atención con esta, viene el pase otra vez para Yildiz. Encara Yildiz, gana la línea de fondo y consigue el córner. La pelota rebota. El Juan Cáceres, habrá tiro de esquina para Turquía. Y se prepara otra vez el encargado de todos los balones parados. Çalhanoğlu va a venir con el centro. Es el tercer córner del partido, todo para el conjunto turco. Va a venir el centro, la pelota cerrada, sale el arquero Gil. Insiste nuevamente. Otra vez otro centro más al área, de cabeza, rechazando como podía Gustavo Gómez. El intento y traba perfectamente Gómez. Era Diego el que trababa. El pase por parte de Kadıoğlu, que se había quedado como último hombre. Cáceres, que no quiere problemas, la manda afuera. Saque de banda para Turquía.
3: Está faltando claridad. Tiene mucha posesión, pero de momento no está consiguiendo ese último toque que genere una acción de peligro.
2: Yildiz, Çalhanoğlu, Yüksek, İsmail Yüksek. Quedaba corto, atención que la roba Galarza. La tiene Galarza, puede salir rápidamente. Que bien la hizo Galarza, atención con el pase a la espalda. Acá va Pita, la tiene Isidro Pita. Engancha Pita. El centro era pasado, la tiró por abajo. Oh, se lo quiere comer Gustavo Alfaro. Hay falta, dice el árbitro, será tiro libre. A falta de Andrés Cubas.
3: No tiene la sensibilidad de Sanabria, por ejemplo, en los apoyos.
2: Cuidado con esta salida rápida de Turquía. La tiene Gilles, se va a meter al área. La marca de Cáceres. Le impide pasar. Va Gilles por afuera. Lo marcan entre dos. Hay falta. Se lo lleva puesto. Se frenó Gilles inteligentemente. Consigue la falta. Tiro libre para Turquía.
3: Se precipita Cáceres, el futbolista del Dinamo de Moscú. Si ya tienes el 2 contra 1, ¿para qué lo derribas? Porque le regalas una falta. En donde va a ser, y aparte es un empujón infantil por parte del lateral diestro guaraní.
5: Hablaban ustedes de los rumores de Kenan Yildiz, muchachos, dos clubes en concreto, Arsenal en Inglaterra, y ojo, porque Real Madrid quiere hacer un junte turco en la mitad de la cancha con Arda Güler.
2: Veremos qué sucede en este verano, que seguramente tendrá muchos movimientos durante y después del Mundial. Hay tiro libre para Turquía. Da la orden el árbitro. El centro que viene cerrado. El cabezazo de Diego Gómez al córner. Es el cuarto córner del partido para Turquía.
3: Siempre la pelota parada va a ser un argumento competitivo para Turquía cuando lanza Çalhanoğlu.
2: Acaba a venir el centro, la pelota atraviesa el área, el cabezazo de Gustavo Gómez, es el tercer cabezazo, es el tercer rechace de Gómez. Saca todo por arriba el central.
3: Una leyenda de Palmeiras,
2: sí.
3: Experimentado capitán, y cuando defienden el área y son muy sólidos, es una de las mejores parejas de zagueros en toda Sudamérica.
2: 91 partidos para Gustavo Gómez, aquí recupera rápidamente, pero no puede Almirón. El toque atrás, Muldur no ha aprovechado las pocas recuperaciones que ha tenido, porque puede salir en velocidad, una característica de la selección albirroja, ¿no?
3: En una se tardó Almirón en la derecha y en la otra no se animó en el mano a mano Enciso contra Demiral.
2: Muldur. El toque atrás, Çalhanoğlu. Se va moviendo Bagdachi. Toca para Yildiz. Atención que va Bardachi con el centro pasado, puede ser Muldur, la pudo haber bajado, intentaba con el cabezazo, lo buscaba Turkoglu. Güler, se acomoda Güler, le pega Güler. Comienza a desesperarse un poquito.
5: El que se desespera es Alfaro, Alfaro le exige al equipo, muchachos, con el brazo derecho que salgan, con el brazo se le va a caer, Parece un coach de tercera mandándolos a todos para adelante, que salgan del fondo.
2: Pelota que viene sobre la derecha, decías Pepe.
3: Lo de Bardachi, ¿no? Que se proyectó muy bien en el costado de la izquierda y eso te habla de dónde está asentado en campo rival el equipo de Turquía.
2: La gente que comienza a alentar a su equipo. Estamos en 24, casi 25 de la primera etapa. Lo gana Paraguay 1-0. El balón que viene otra vez para Mertbuldur. Arda Güler. Demiral. La va a bajar Yildiz. La bajó por el pecho Yildiz.
3: Bien pegado a la banda Yildiz y por lo tanto Kadioglu va constantemente a hacer un movimiento que le vemos en el Brighton, de fuera hacia adentro para abrir la línea de pase, como lo hace por ejemplo Nico Reilly en el Manchester City.
2: Y lo vemos también con Inglaterra, ¿no?
3: Exactamente.
2: En esta Copa Mundial. Ahí saque de banda.
3: Y ahora sí vamos a la pausa de hidratación, Copán.
2: Así es. La pausa de hidratación. Para que aprovechen también los entrenadores para dar algunas indicaciones. Me imagino que Alfaro, ¿no? Como bien lo decía Carlos, estaba dialogando y haciendo algunos gestos para que el equipo se formara bien.
3: Me imagino que los dos técnicos están un poco frustrados porque Montella sabe que Turquía tiene la pelota, pero no consigue dar ese último toque que le permita generar una ocasión manifiesta de gol. Y del otro lado, Alfaro se desespera porque están defendiendo bien el área, pero luego una vez que recuperan no están logrando dañar a campo abierto. 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
2: Aquí está el repaso del golazo de Matías Galarza, ¿no? Al minuto de juego, los tomó en frío. Yo creo que
3: es que eso es fundamental. Y además, marca gol en el lado, en la portería, en donde detrás está toda la afición de Turquía, ¿no? La parte, digamos, más brava de la afición turca.
2: ¿Cómo se vive ahí en el campo de juego, Carlos, lo que va del primer tiempo?
5: Arda Güler en este momento conversa con todo su equipo, se hidrató bastante, de hecho se dio un baño. No hace tanto calor hoy, el ambiente está caliente, pero la temperatura no. Los últimos días hizo mucho calor acá en el área de la Bahía, muchachos, pero hoy ustedes como que trajeron el buen clima, porque hemos tenido la mejor temperatura de los tres partidos que se han jugado aquí en esta cancha. Montella tranquilo, de pocos aspavientos, el técnico italiano que ayer cumplió 52 años. Gustavo Alfaro mucho más emotivo. Dijo en la conferencia de prensa de ayer, muchachos, Gustavo Alfaro, que el partido de hoy era de orgullo, que en el compromiso de Estados Unidos el orgullo paraguayo fue herido y que hoy iban a limpiarlo.
3: Y además, Copán, dos selecciones que venían con la expectativa muy alta por la Eurocopa que hizo Turquía, porque en la fase clasificatoria le complicó un poco España, luego va a la repesca y termina clasificando, por supuesto, ante Kosovo y en una ronda anterior ante Rumania, pero esa Eurocopa ilusionaba claramente por lo que había mostrado el conjunto de Vincenzo Montella. Y del otro lado, Paraguay, que tenía solamente una derrota en los últimos 12 partidos de clasificación en Conmebol, y esa derrota fue contra Brasil, apenas por la mínima. Entonces el hype, ¿no?, y la expectativa estaba claramente alta, tanto con turcos como con paraguayos.
6: Bueno, nos hablábamos, ¿no?, antes del partido, acá en la sala de prensa, con algunos colegas paraguayos, y nos decían, esos son los partidos que le usan al Faro.
7: Claro.
6: Y es cuando salta a relucir esa garra característica de los paraguayos. Hay saque de banda en ofensiva favorable a Turquía. Por ahora está consiguiendo el triunfo. Vamos a ver si logra aumentarlo o si lo puede mantener. Por ahora intenta Turquía, que tiene más el balón, pero que no llega con claridad al área contraria.
3: Si esto se mantiene, yo creo que Gull, por ejemplo, el chico del Porto, podría ser un recurso para fijar a los centrales. A ver acá Yildiz.
6: Atención con Yildiz, que intentaba el autopase, el balón que rebota en Cáceres.
3: Bien marcado Gildiz de momento, de Copán.
5: Saben que una de las cosas que dijo en la conferencia de prensa de Montella, muchachos, era trabajar mejor la intensidad post cooling break, porque el gol de Irancunda vino justamente después del cooling break en el partido anterior.
6: Acaba de llegar el córner otra vez de Çalhanoğlu, el cabezazo nuevamente de Gustavo Gómez. Intenta con la media chilena Gildiz, la pelota sin problemas para Orlando Gil. Todas las edades vienen, ¿no?
3: Sí.
6: Al estadio.
3: Y traía el protector para los oídos.
6: Y sí, por
3: lo cual, muy prudente.
6: Sí, sí. O muy ruidoso, sobre todo los turcos. Balón de Çalhanoğlu. Pelota atrás para Bardachi. Ahí la tiene Bardachi. Muldur. La baja con el pecho Muldur. Parece falta de Galarza. Ojo, Galarza, que está molestado. No le gusta para nada el Faro. La decisión arbitral será tiro libre.
3: Es lo que buscaba también Muldur, ¿no? Las costuras en el uno contra uno, sabiendo que ya tiene cartulina preventiva. 18% de posesión de pelota de Paraguay en media hora de partido.
6: Acaba de venir el centro de zurda de Arda Güler, el cabezazo. Pelota fuera, es córner, sí. No, había fuera de juego, dice el árbitro. Será tiro libre para Paraguay, un respiro. Está apurando Barton al arquero Orlando Gil. Más atrás, ojo, que lo pueda amonestar. No, Martín, si se pasa un poquito lo puede amonestar.
7: Sí, pero siempre está el camino previo de la prevención del diálogo antes de una tarjeta amarilla por la demora en la reanudación. Siempre es la advertencia que va primero.
6: Ahí va el pelotazo de Orlando Gil. Parece un empujón. El árbitro dice que se levante. Hace el gesto el salvadoreño. Muldur con el pelotazo. No podía Aturkoglu. El cabezazo de la defensa. Intentando buscar. Viene en corto inciso que no podía quitarle la pelota a Jukek. Va Jukek. Sigue Jukek para Yildiz. Quedó muy largo. Intenta Cáceres. Corta Cáceres. Regala la pelota. Cuidado con esta. Va a venir justo Cáceres para tocar nuevamente. No hay nada, dice el árbitro. Se queda Gil con la pelota. Muy bien Cáceres,
3: ¿eh? Sí, otra buena intervención por parte del lateral derecho. Cada vez que busquen a Aturkoglu lo va a tener muy complicado, sobre todo por arriba, por el buen duelo de la pareja de centrales. Aldrete y Gustavo Gómez, cuando están bien, me parece que es súper fiable. Aturkoglu te la tiene que pedir más al espacio o tiene que desmarcarse.

0: absolutamente nada.
1: Y ahí Cubas, le vino el grandote de Vidal y el Enciso también. Será tiro libre para el equipo turco. Atención, ahí está el tiro libre que va a corresponder al equipo de Turquía. Vamos, hay que quitar esta. Queda uno solo en la barrera. Ahí está el centro. Pelota que va hacia el área. ¡Al palo! ¡Al palo! Y al travesaño y palo. Después se salvó por dos veces Paraguay. Y después bueno, el despeje. Esto fue milagro, Jota.
2: Milagro en el arco paraguayo, ¿eh? Esta vez no sonrió. La diosa Fortuna. ¿Cómo se queja Muldur, que ganó arriba? No había posición adelantada. El cabezazo. Travesaño, palo. La saca Pita desesperado. Ahí está, rosa en la marca de Junior Alonso. Por eso tiene ese raro efecto. Y después Pita la saca desesperado. Se acaba de salvar la Roja.
1: Y se calientan.
2: Claro que se va a calentar todo el banco.
1: Los suplentes con el cuarto árbitro, también con el línea. ¿Qué pasó, Álvaro?
3: Lo que especifica Junior Alonso Salvador es que él todavía no había agarrado la pelota cuando ya le empezó a contar el árbitro salvadoreño. Y finalmente el lateral fue para Turquía.
1: Sí, señor. La revienta el derete.
2: Y ahí está Alfaro, ya saliendo del área técnica. Está muy nervioso Alfaro.
1: Muy nervioso el técnico Luis Rojo.
2: Y tiene razón.
1: Y tiene razón. Nos están cobrando todo, ¿eh?
2: Está volcando la cancha, pese al dominio que tiene Turquía. El árbitro se la ingenia para que nos vuelquen la cancha encima del arco, o sobre el arco de Orlando Gil.
1: Va saliendo Turquía. Ahí está Tulkerim. La pelota larga para Yildiz. Apoya en la marca Almirón. Ahí está Miguel. La tiene Yildiz. Kadioglu. Otra vez para Yildiz dentro del área. El remate. Corta al derecho. Está el rebote. Matías Galarza que termina sacando. Vamos. Gómez. Puntea Diego. El rebote favorece a Gómez. Vamos. Bien. Que venga la contra para Mati. Pelota larga. Va a alcanzar Mati. Ahí está Galarza. Galarza que la traslada. Pita está para el segundo palo. El toque para mí. Para Enciso. Enciso. Enciso. No le pudo pegar Enciso. Lo buscó a Pita. Sigue el peligro. Avanza Paraguay. Ahí está Diego. Termina perdiendo para recuperar el Mirón. Vamos, Diego. Vamos, Miguel. Ahí está para Enciso. Enciso lo tiene a Cáceres. Ahí está Julio para Cáceres. Cáceres, Cáceres, Cáceres, Cáceres. El arquero. El arquero que termina salvando. Y después la revienta el hombre de Turquía.
2: Qué dos buenas chances tuvo el equipo paraguayo, ¿eh? Otra vez le sanciona falta y el banco se vuelve loco, ¿eh? Algo va a pasar con el banco de Paraguay, con el asistente o con el cuarto árbitro, que ya lo está llamando al árbitro del partido, ¿eh? Ya lo está llamando al árbitro del partido para denunciar al banco de Paraguay. El árbitro ya viene con la tarjeta en la mano. Vamos a ver a quién lo amonesta. Bueno, mira hacia el banco, ¿eh? Ahí lo está llamando, a ver. Al preparador de Paraguay.
3: Amonestado salva Carlos González, el asistente técnico uno de Gustavo Alfaro.
2: Sí.
1: Bueno, es que nos cobran todas, ¿eh?
2: Pero vos sabés que yo, González, el único que no lo vio protestar. Contestó Ramón Sosa y después González sale a protestar.
1: Incluso me parece que le dice a Sosa que se levante.
2: Sí, sí, increíble.
1: Bueno. Ay, ay, ay, pero qué chance acabamos de desaprovechar. La jugada, la contra de Mati Galarza, Enciso que no pudo definir. Después el rebote, la recuperación de Gómez, la habilitación para Cáceres, el bombazo, gran tapada de Huracán. Pudo haber sido el segundo de Paraguay, pero salvó bien Huracán. Atención, ahí está el envío. Bien la marca de Cáceres, robándosela de gran manera Turkoglu. Pelota larga ahora para Julio. Vamos, Enciso. A ver, Julio. Ahí está, manejándola Julio. Le quedó otra vez Enciso. Enciso, la habilitación. Ojo con esto. Vamos, Gómez, Gómez, Gómez. Perdió mucho tiempo. Diego no se dio cuenta que venían de atrás, Jota.
2: Otra muy buena chance que se pierde Paraguay, ¿eh? Lindo el contragolpe, mala definición.
1: Ahora el árbitro le dice, levántese, le dice al turco.
2: No pasa nada. Se tiró el turco en el área. Cuando cruzaba atrás de Gómez y Alderete, ahí Alderete justamente lo denuncia. El jugador turco como diciendo se tiró. Bueno, Se puso calentito el partido, ¿eh?
1: Sí, señor.
2: Se puso calentito, se puso friccionado, se puso de ida y vuelta. Paraguay engranó dos buenos contragolpes que no pudo definir. Pita va al costado hacia el banco, pide agua.
1: No, fue un choque nada más. No pasó absolutamente nada.
2: No, para nada, para nada.
1: No pasó absolutamente nada.
2: Y comienza a hinchar. Los hinchas albirrojos.
1: Qué habilitación de Enciso para Cáceres, el bombazo de Cáceres.
2: Vos sabés que pensé que la iba a cruzar y le pegó al arco, ¿eh?
1: Sí, para atropellar a Pita.
2: Fuerte al arco. Y la respuesta de Burcán para salvar la situación.
1: Fue la más clara de Paraguay después del gol. Una muy buena contra generada con esa habilitación para Mati Galarza. Allí arrancó todo. Y ahora será salida para el equipo paraguayo. Ya estamos en la última parte de este primer tiempo del partido. El balón que ya va quedando para Orlando Gil. La tiene el golero de la selección nacional. Ya está sacando Orlando. El envío buscándolo a Gómez. Ganó Gómez. Peleaba Pita. Otra vez para Gómez. Vamos, Diego. Se va metiendo Diego. La habilitación.
2: Bien.
1: Muy para el medio, para el Mirón.
2: Almirón que venía picando, se metió al medio. Esa fue la intención de Diego, de meter a espaldas del defensor. Llegó la cobertura. De a poquito, Paraguay va aceitando el contragolpe y ya hay más posibilidades.
1: El despeje defensivo, balón que queda para Gustavo Gómez. Gustavo Gómez desde mitad de campo para Orlando Gil. El envío de Gil buscando a Pita. Pone el cuerpo Isidro. Posición adelantada.
2: Sí, porque vuelven tarde. Ese es el problema.
1: Y será salida que va a corresponder el equipo turco ahora por intermedio de Cadio el club. Está ganando este partido el albirrojo 1-0. Balón para Demiral. Ha tenido su momento de sufrimiento. Esa pelota que fue al travesaño y al palo. Creo que fue la más jodida de este primer tiempo para el equipo paraguayo.
2: Sí, el cabezazo de Muldur. El lateral. Fíjate dónde estaba el lateral. Al medio. Larguirucho, flaco. Ganó el cabezazo compartido con Junior Alonso, por eso tuvo ese efecto raro la pelota.
1: Ahí estaba la marca de Alonso, corta bien Gómez para Julio que la pisa, la deja para Mati Galarza. Ahí está Galarza, balón para Pita, Pita que aguanta. Le cobran falta a Pita después.
2: Sí.
1: Ya va saliendo Arda Güler. Bien, el anticipo de Cáceres. Será lateral que va a corresponder ahora el equipo turco de vuelta por intermedio de Kadioglu. Ya fue el balón para Abdul Kerim. El toque para atrás para Kalanoglu. La tiene Turquía por derecha ahora por intermedio de Muldur. Yunus girando bien Güler. Balón para el medio, cobertura defensiva y el balón que ya va quedando ahora para que la maneje Orlando Gil.
2: En la posesión de la pelota, claramente Turquía nos saca una gran diferencia. La pregunta es, ¿qué situación tuvo de gol? El cabezazo de Muldur y nada más, ¿eh? Después, marcó bien Paraguay el fondo, aguantó bien el partido. Por eso estamos respirando todavía con el 1-0 a favor.
1: Ya viene la salida que va correspondiendo otra vez al equipo paraguayo ahora. Ahí estaban las protestas de Artur Koglu.
2: Está bajando la temperatura, ¿eh?
1: Sí. Terriblemente.
2: Sí.
1: Ahí está Cáceres. Pero qué importa si gana Paraguay. Ya tiene fría. Paye, verá. Ahí vino el envío. A pelear la Pita. Recupera bien Paraguay ahora.
2: Bueno.
1: Al refri. Hasta eso, señor árbitro. Era un lindo cambio para la izquierda que subía Junior. Bueno. La maneja Cubas. Gómez. Para Orlando Gil.
2: Cuidado.
1: Mal pase. Estaba mal posicionado Alonso. Corta bien Cubas después. La baja Julio.
2: Menos mal, ¿eh?
1: Ahí está Enciso. Se metió Enciso. La traslada Julio. Hace la pausa. Balón que va para Cubas. Almirón.
2: Almirón muy de interno ahora, ¿eh?
1: Diego Gómez. con Miguel para tratar de manejar un poquito la pelota, de tenerlo un poco.
2: Tenerlo un poco, Paraguay, que la pueda tener un poco. Dejando que se proyecte Cáceres por el sector derecho, bien adelantado.
1: Hay falta contra Cubas.
2: Por fin una a favor.
1: Porque este tampoco es... No. Pero ya era hora. El toque va para Julio, vamos, hay que aprovechar que estaban dormidos, vamos Enciso, ahí está Julio, le traslada a Julio, se fue metiendo Enciso, Enciso para su derecha, vamos Julio, vamos, vamos, vamos, vamos, vamos, vamos Julio, se abrió mucho, está Julio, toque para atrás, el rebote otra vez para Paraguay, y termina sacando la defensa turca, pensé que le pegaba Julio, Jota.
2: Yo también pensé que le pegaba, fue aspirando rivales Julio, no me pregunto cuántos son que vayan saliendo, decía Enciso. Y finalmente giró para meter un centro que le resultó corto. Buena jugada de Enciso. Bueno, no pudo ser.
1: La tiene Turquía ahora, ojo con Kadıoğlu. Se fue Kadıoğlu, la tocó para atrás. El remate bien, la marca de Gómez. Peleaba Pita, después quedó sentido Isidro.
2: Quedó sentido, el árbitro para la jugada.
1: También está muy sentido Gómez. Hay empujones, lo quisieron levantar a Pita. Se calentó el ambiente, vinieron a defender los paraguayos, ahí vino Cáceres, de que Miral... hace rato está con Yildiz.
2: No, Demiral es el más agresivo, va a buscar empujar a todo el mundo, y ahí está hablando con el árbitro. Epa, no me toque, le dice el árbitro de partido.
1: Y Cáceres ahí también con Meldur, con Muldur.
2: Lo pisó, ¿eh?
1: Pero usted estaba Montella, 6 minutos serán adicionados. A ver qué indica el árbitro. Vino Lina también a hacer algún informe.
2: No, la pelota había terminado por el lateral, porque el árbitro no sancionó absolutamente nada,
1: ¿eh? Estaba sentido Pita. El árbitro le dice que tiene que salir.
2: Pero si no lo atendieron.
1: Bueno.
2: El árbitro está más perdido.
1: Pero forma parte también de...
2: Sí, pero está más perdido.
1: Protesta Muldur.
2: Bueno.
1: Se va a revisar en el VAR, dice. Lo que piden los turcos.
2: ¿Qué van a pedir? ¿Que revise qué?
1: Que supuestamente simuló algo.
2: Oh.
1: Bueno, el árbitro está más perdido. Ojalá.
2: Sí, está perdido.
1: Ojalá que los del VAR no vengan con cosas raras, ¿eh?
2: No, para nada, para nada.
1: La presión de los turcos.
2: Bueno, algo está pasando ahí. El árbitro más perdido. No sé si está escuchando lo que le dicen algo en el auricular o no.
1: Bueno. Va a revisar el VAR.
2: Ahí está, ha pedido los turcos.
1: ¿Qué va a revisar?
2: Y bueno, no sé.
1: Ojalá que revise y encuentre un pisotón del turco y que sea tarjeta para el turco.
2: Vamos a ver qué jugada van a revisar. La única, la de Pita.
1: Sí. Ahí los turcos que están ahí también. Presionando al árbitro. Posible tarjeta roja. Ah, después en la serie de incidentes. Ah, Almirón le dice algo a... Están revisando que Almirón le dijo algo tapándose la boca al jugador de Turquía.
2: Lo va a expulsar.
1: Y sí, le dijo algo tapándose la boca. La denuncia del jugador.
2: Bueno.
1: Y la verdad, una vergüenza.
2: ¿Cómo vas a comprobar lo que le dijo Almirón?
1: Protesta Gustavo.
2: Es que esa maldita costumbre de taparte la boca. Ya se había hablado en una oportunidad sobre ese tema. A Muldur.
1: Bueno. ¿Qué?
2: Denuncia de los turcos. Revisión del VAR. Almirón se va expulsado. Increíble. Cuando cerrábamos ya la primera etapa.
1: Bueno. Qué notable.
2: Bueno.
1: Una vez más, un paraguayo le toca los cambios de reglamento, ¿no?
2: Sí.
1: La vez pasada lo amonestaron por la confusión de identidad para la falta, o sea que al final por simulación.
2: Bueno, está preparando rápidamente el cambio. Veo que Bobadilla se está moviendo, Álvaro. ¿No es Bobadilla? Y el Cacu, a los dos lo veo trabajar.
1: Bueno, ahí está la salida. Vamos a ver qué cambio hace el entrenador.

0: Ya lo vamos a tener Álvaro enseguida en el entretiempo de vuelta con las notas, con lo que vayan saliendo. Ahí se vino la salida, ahí estaba el despeje. A pelear la pita, vamos Julio, hay que aprovechar las contras ahora. Muy largo el pase de Enciso. Paraguay defendiéndose y recibe una expulsión absolutamente increíble.
1: Insólita. Bueno.
0: Vamos Paraguay, no hay que dejar con esto, a reventar las cubas. Hay que terminar este primer tiempo con la ventaja. Va teniendo Turquía. Ahí estaba Muldur. Cuña, y este Muldur,
1: Sí.
0: Pero bueno, está dentro de lo que el reglamento dice ahora. Entonces, la verdad que no hay mucho que...
1: No, y va a costar que se puedan sacar esa costumbre de taparse la boca al hablar,
0: Ahí se vino la salida.
1: Va a costar mucho.
0: Prefiero que le expulsen a un jugador por una patada. Pero bueno, está bien, ya pasó. Vamos Paraguay. Ahí vino el toque, corta bien Cubas. Vamos Enciso. Vamos Enciso. Quiere salir Julio. Pierde la pelota. Recupera Turquía. Ahí vino el toque. El árbitro molesta más de lo que cobra Jota. A todos. Vino el envío. Corta bien Cáceres. Guller. Saca el derete. El rebote. Atención con esta. Vino el disparo. Arriba y afuera. Arriba y afuera. Ese remate. Por parte de Ismael.
1: La pulsión de Almirón va a complicar más todavía el panorama. Más porque Paraguay se sigue encerrando y esta vez con mucho más gente. Ya veo que al hacer el cambio Alfaro sacará. Me imagino a Pita, Por características y por la forma que está jugando el partido.
0: Peleaban allí el derete Gómez despejando esa pelota. Galarza, falta contra Galarza. Infracción y será tiro libre para Paraguay, que respira en los últimos instantes de este primer tiempo del partido. La protesta de Matías Galarza. Se viene el tiro libre. Ya está Junior Alonso para sacar. Mueve otra vez la pelota un poquitito. Ahí está Alonso. Amagó meter para arriba. Prefirió tocarla atrás para Orlando Gil. Va sacando Gil hacia la punta ahora. Diego Gómez que gana bien para Mati. Vamos Galarza, ahí está Galarza. Estaba atropellando Pita por el medio. Se equivoca Galarza.
1: Qué mal le pegó el Mati, Era una buena chance.
0: El envío largo, corta Gómez. Lateral que va a corresponder a Turquía. Mitad de campo. Ya estamos sobre tiempo adicionado cumplido. La maneja Turquía. Espera la albirroja. Ahí está Calhanoglu. Presionado por la marca de Cubas. Moviéndola Yunus. El toque para Muldur. Otra vez para Yunus. Atención. Ahí estaba Abdul Kerim. Kadioglu. Kadioglu Camaga. Balón que va al vacío dentro del área. Marca Gómez. Oportuno al derecho, atento Mar para sacar esa pelota.
1: Y vamos a mirar el reloj, árbitro.
0: Es lo que protesta Gómez justamente. La tiene Turquía. Otra vez balón por el área. Atención, el remate. Afuera.
1: Bueno, con esto se va el primer tiempo, me imagino,
0: El disparo de Ismael, todas las protestas.
1: De los seis, ya se están jugando 7:40.
0: Y el público paraguayo que grita el hijo de... Al árbitro, la verdad, muy perjudicial lo del arbitraje hasta ahora.
1: Al terminar el partido, me imagino que los jugadores paraguayos van a ir a meter algo de presión con el árbitro, Al terminar el primer tiempo. Mira, sigue jugando.
0: Perdió nuevamente la pelota. El equipo nacional en ofensiva la va manejando Arda Güler. La traslada Güler, descargándola para Yunus. Ahí está Yunus, apretado por la marca de Galarza, que resbalaba. Colabora también Diego. Vino el toque a presionar Cubas. Teniendo la pelota, le dejaron espacio. Vino el remate, bien la marca de Cubas. Topamos ahí, Ovidio, revelar la primer tiempo.
1: A ver cuándo lo termina,
0: Sí, dice el árbitro del partido. Le protesta Pita. Vino el centro, corta Gómez. El rebote otra vez para Turquía. Balón que ya va a picar y va a quedar por el fondo. No salió, sin embargo, esa pelota. La revienta Orlando Gil.
1: No lo termina.
0: Tres minutos más, Dios. Igual, quedan 10 segundos, vamos. Hay que sacar esta. Está mal parada la defensa de Paraguay. Corta bien, oportuno. Juan José Cáceres. Vamos, Julio. Perdió otra vez la pelota Paraguay. Avanza Turquía. El remate. Pone la cabeza Gustavo Gómez. Impresionante. Y para el árbitro del partido.
1: Va a parar. Le pegó ese balonazo en la cabeza a Gustavo Gómez. El remate de Calhanoglu. Ya se está recuperando Gustavo.
0: Impresionante. Le puso la cabeza Gómez.
1: Y le vuelve a preguntar Gómez al árbitro, ¿cuándo lo va a terminar?
0: Bueno.
1: Es increíble. Salvadoreño.
0: Salvadoreño, te dije yo.
1: Pitando un mundial. Un salvadoreño.
0: Te dije.
1: No,
0: te
1: ahora
0: dije.
1: Va a tomar la pelota y va a decir, vamos a casa.
0: ¿Eh? No.
1: ¿Quiere seguir jugando?
0: Qué bárbaro. Acá vino el centro, vamos. Saca bien Alderete. Avanza de Miral.
1: No, a este árbitro hay que visitarlo al terminar el primer tiempo, ¿eh? Perdón por lo que digo. Digo nada más visitarlo, pedirle explicaciones.
0: Yo soy
1: ¿qué le pasó?
0: Ahí está Guller. Vamos Paraguay, hay que sacar. Esta tiene que ser la última. Bien Mati. Que venga la contra Mati. Casi pasó esa pelota hacia la lateral.
1: Mira el barco de Paraguay, se vuelve loco.
0: Bueno, ahora referee. Ya era hora. Final de la primera etapa, final del primer tiempo.
1: Ahí van los asistentes de Paraguay a gritarle a Muldur. Sí. Ahí van los asistentes a reclamarle a Muldur.
0: ¿Para qué se meten también en esto? Salga, muchachos.
1: Es el asistente de Paraguay que le va a reclamar a Muldur la denuncia que hizo contra Almirón.
0: Bueno, calentito al final. Hay que calmar a los nuestros, los del banco.
1: Mirá, no, pero mirá del otro lado. Alfaro le está reclamando duramente al árbitro del partido, ¿eh?
0: Viene Gustavo a separarlo justamente Alfaro del árbitro. Lo que no quiero es que los suplentes se vayan y se metan en refriega porque pueden ser amonestados, expulsados y después terminamos teniendo menos. Ya tenemos un problema grave ahora con la expulsión de Almirón y es el momento de que, bueno, terminó, calma, replantear las cosas con uno menos, hacer que se expulse, aunque veo muy difícil, alguien de Turquía, mantener o aprovechar algún contragolpe.
1: Está bien, pero reclamarle al árbitro, conversarlo al árbitro.
0: Eso está bien.
1: Es necesario.
0: A lo que no quiero que se peleen con los suplentes de Turquía.
1: No sé cuántos minutos más ha dicho. No, creo que fueron 10 de los 6 que inicialmente habían marcado. No, está bien que se presione, que se hable con el árbitro. Que se haga sentir Paraguay. No solamente por las pulsiones. La pulsión, vamos a coincidir que reglamentariamente correspondía, si es que Almirón le dio un insulto a Muldur, a quien al terminar la primera etapa el ayudante de Alfaro lo fue a buscar, a gritarle también algunas cosas, ¿verdad? Ahí estoy de acuerdo. Pero el arbitraje creo que volcó la cancha en largos pasajes sobre el arco de Paraguay, ¿eh? Eso es lo que le iba a reclamar y lo que fue a reclamarle también Alfaro. Y en las decisiones divididas siempre a favor de Turquía. Eso es lo que nos deja preocupado y la cámara lo va siguiendo al árbitro del partido como marcándolo como protagonista de estos primeros 45, pero un protagonista para mal, no para bien.
0: Impresionante realmente lo del arbitraje. Acá lo mejor de todo es que nos vamos al descanso con una victoria, que estamos 1-0 arriba. Lo malo es que nos aprovechamos algunas contras que tuvimos, la diferencia pudo haber sido mejor. Y lo peor es que vamos a venir al segundo tiempo con un hombre menos, pero por lo menos Paraguay está ganando y con un cambio de actitud absolutamente notorio en lo que vimos. Si Turquía tuvo la pelota, nosotros tuvimos la entrega para evitar que Turquía pueda tener situaciones claras, excepto aquella jugada. Escuchamos a Montella, adelante.
2: Sì, prima sono avvicinati, hanno fatto un gol, calcio così, la squadra sta giocando con lucidità, forse un po' troppe transizioni nel primo tempo, dobbiamo giocare con un po' più di ordine, un po' di più di quanto stiamo facendo e sono sicuro che la riprendiamo.
3: Thank you very much.
4: Carlos, ¿cómo vio este primer tiempo de Paraguay ante Turquía?
5: Bueno, no podemos sostener la pelota, no queremos agarrar un poquito la pelota y Turquía no hizo retroceder. La idea es tratar de mantener un poquito la pelota, agarrar la pelota y tratar un poquito de salir de nuestro campo, ¿no?
4: Gracias, Carlos.
5: Listo.
0: Bueno, final de la primera etapa entonces. Victoria de Paraguay, posesión de pelota 72-20 a favor del equipo.

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0: malo, la expulsión. Enseguida hablamos de eso, porque ahora tenemos que ir a este consejo de la FIFA.
1: If football were a nation,
2: elle serait la plus grande du monde. Si el fútbol fuera un idioma.
3: No me importa dónde estés.
4: No matter who you are,
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6: pertenece.
7: To the biggest team on the planet.
8: El fútbol une al mundo.
9: Football unites the world.
0: Bueno, van retornando los protagonistas para el segundo tiempo del partido. ¿Qué más podemos decir de lo que fue el primer tiempo, Jota?
10: Que después del gol, bueno, nos tiramos atrás a defender. Creo que en un momento dado, para sufrir, cuando no sufrimos, te dirá otro. Y después con la expulsión de Almirón, cuando Paraguay estaba levantando con dos o tres contragolpes, que no los pudo concretar, viene la expulsión de Almirón, que nos deja en inferioridad de condiciones y con un panorama que habla de que el segundo tiempo la vamos a tener que pelear, ¿eh? Y pelear de verdad. Vamos a ver si Alfaro modifica el equipo, porque en un principio apenas era expulsado Almirón, inmediatamente llamó a Bobadilla y al Cacu a un costado como para tratar, digamos, de prepararlos ya. Y después vinieron esos larguísimos 10 minutos o un poco más, no recuerdo exactamente porque no pudimos controlar cuántos minutos. Primero adicionó 6 y después siguió para buscar el equipo turco el empate y Paraguay sufrir atrás defendiendo. Bobadilla va a ingresar, ¿eh? Bobadilla está listo para ingresar en Paraguay con la 16. Se va a ir Pita del terreno de juego, va a quedar Enciso como el único punta a punta, un falso 9, si usted lo quiere llamar de esa manera. Bobadilla con la 16 en el equipo paraguayo, ¿eh?
0: Bueno, ahí está Damián Bobadilla entonces, por Isidro Pita, la primera variante en el equipo nacional.
10: Y en Turquía.
0: Y en Turquía ingresa Baris Yılmaz.
10: Conocido también. Con la 21.
0: Con la camiseta número 21. Y se retira Artur Koglu.
10: Sí.
0: Los cambios entonces. Vamos Paraguay. Hay que aguantar y si se puede liquidar, fantástico. Estamos 1-0 arriba con un hombre menos. Se viene el segundo tiempo, la cuenta regresiva. Para moverla Julio Enciso. Atención, todo Paraguay. Autoriza. El pésimo árbitro salvadoreño la tocó Julio Enciso para Orlando Gil. En marcha el segundo tiempo. ¡Vamos, Paraguay! Ahí estaba el envío largo. Buscaba Diego Gómez. Y Gómez jugando más abierto de entrada, Jota.
10: Sí, se va
0: acompañando
10: a tirar
0: un poco más a Enciso.
10: Ocupando la posición que dejó Almirón. Enciso lo deja de punta. A Mati lo va a subir un poco más arriba para acompañar a Enciso. Y bueno, Paraguay va a tener sus dos internos con Cubas y con Bobadilla, que por supuesto también va a aparecer defendiendo el Mati Galarza.
0: Pelota al vacío otra vez, viene la carga, ya está el buchón de Muldur que metía el centro. El saque de costado lateral. Ya vino el envío. Comienza a tener a Turquía de vuelta. La va manejando Abdul Kerim. Avanza de Miral el bombazo. Estaba atento Orlando Gil. Se queda con la pelota. Probó Merit de Miral desde larga distancia. Jota.
10: El zaguero central que proyectado en tres cuartos levantó la vista. Fuerte el bombazo, Fuerte bombazo. Allí apareció Gil en dos tiempos. La manoteó y después se quedó con ella.
0: A pelear la Diego Gómez. Resbalado Orlando después de ese despeje largo. Será el lateral que va a corresponder a Turquía. Va saliendo Turquía. Va teniendo la pelota Uğurcan Kakir desde el fondo. Habilitación de Kakir. El toque que va para atrás. moviéndola Ismail, dejándola otra vez para Demiral. La va manejando Demiral. La salida ahora de Abdulkerim. Kadioglu. Otra vez Abdulkerim. Atención, la pelota que va hacia el envío. Termina desviándose el Junior.
10: Vos sabés que me quedó la duda de la posición del turco cuando la recibió por derecha.
0: Tiro libre de esquina, le va a pegar Arda Güler. Se levanta el público turco. Ahí está Arda Güler. El centro de Güler. Bien la marca. Balón por un costado.
10: Diego defendió mucho, muchísimo.
0: Ya viene cargando otra vez Güler con otro centro, buscando el área. La pelota que queda en la empanada. Atención, ahí estaba Calhanoglu. Está el remate en la parte exterior de la red. Le pegó Yildiz. Volvió a llegar Turquía, Jota.
10: Sí, señor, vuelve a llegar. Esta vez Yildiz por el sector izquierdo. Captura una pelota dividida, un rebote por esa zona. Le pega de suerte, de zurda. Bueno, hay que salir a respirar un poco de aire puro. Es difícil con 10. Vamos a priorizar seguro, claro, la marca, pero alguna que otra vamos a tener.
0: Saque de costado que va a corresponder a la Albirroja. Ya va Juan José Cáceres lentamente para el envío. Ya les cuenta otra vez el árbitro.
10: Sí.
0: Sacala Cáceres, que no te quiten otra vez la pelota. Ahí estaba Cáceres, buscando a Diego Gómez. Venía la marca, corta bien Galarza. Se quiso ir Mati, a pelear la Galarza. Lateral otra vez que va a corresponder a Paraguay. La tuvo bien Galarza ahora. A meter la pelota al área y a ver qué pasa. El saque lateral que viene. Vamos Paraguay. La va a meter Cáceres hacia el área. Ahí está Juan José. Balón que va. El corte defensivo, el rebote de Gómez, desviaba de cabeza. Avanza Paraguay con Junior Alonso por izquierda. Allá está Junior. La traslada Junior. Quiere ganar el lateral, pero finalmente será para Turquía. Primeros 4 minutos del segundo tiempo del partido. Está ganando Paraguay 1-0, por si te despertaste y prendiste la tele ahora.
10: ¿Cómo se va a despertar?
0: No, pero si ahí alguno se durmió, Jota.
10: Pero no, si desde las 5 de la tarde están todos prendidos.
0: Hay algunos que ya están nocaos.
10: No,
0: acá
10: no,
0: se viene
10: nada.
0: La salida que corresponde al equipo turco. Pedro de espacios, Abdulkerim. Pero por ahí si te despertaste y no sabes cómo está el partido. Está ganando Paraguay, bueno, 1-0.
10: Se le fue esa pelota por el sector izquierdo. Acá de Oclo. Está nervioso también Turquía.
0: Saca Cáceres. A buscarle a Julio. A pelearla a Mati. Ya va saliendo otra vez Muldur. Avanza Muldur con espacio. Se lo persigue Matías Galarza. La habilitación para Yunus. El cambio de frente largo hacia Kadioglu. Trata de abrir la cancha ahora Turquía. El envío que va para que venga el envío. El centro allí por intermedio de Abdulkerim. Que recupera otra vez el rebote y la toca más atrás para el golero, Uğurcan Kakir.
10: Tome algo para los nervios, le dio al televidente. Porque así va a ser el partido, en este segundo tiempo. Lo vamos a tener que aguantar.
0: Avanza Calhanoglu con Yunus. Le toca otra vez para Calhanoglu, espera Güler. El envío equivocado, la baja Julio. Ahí está Enciso con Galarza.
10: Muy bien, vamos a tenerlo un ratito, sí señor.
0: Era lateral para la Roja. Muy buen partido de Galarza.
10: Muy bueno.
0: No solo por el gol, todo lo que da, la entrega que tiene.
10: No, el despliegue es impresionante.
0: El saque lateral que corresponde al equipo paraguayo. Está sacando Junior. Lo más lejos posible para Enciso. Falta contra Enciso.
10: Agarrón, dice el árbitro.
0: 74 kilómetros por hora.
10: El gol.
0: El remate para el gol de Matías Galarza.
10: Señor. Mirá cómo lo festeja el Mati.
0: Yo cuando recibió esa pelota de ella dije, pegale.
10: Usted sabe esto.
0: No. No es eso. Era la sensación. Tiro libre para el Albirrojado Paraguay. Está al derecho por la punta de derecha. El envío va para Gómez. Balón que se desvía. Saca Kadioglu. Le pone un pechito ahí después.
10: Sí.
0: Por el pechito al derete. a Calhanoglu. Se han enfrentado por la Premier, uno por el Brighton, el nuestro por el Sunderland. Va manejando Turquía. El balón que va para Yildiz. Calhanoglu, Calhanoglu. Demiral. Carga Demiral. Habilitando otra vez para Yunus. Demiral. Abdulkerim. Escapó bien Yildiz, el centro de Yildiz. Bien la marca. El despeje de Gómez. A correr Julio. Robásela Julio. No quiso complicaciones. Abdulkerim lateral para la Albirroja, Jota.
10: Pero Abdulkerim tampoco tiene muchos recursos, ¿eh? Cuando picó y vio que Enciso se acercaba, no hizo otra cosa que meterle el cabezazo para tirarlo a un costado. Estos son los momentos que Paraguay tiene que aprovechar. Tratar de manejar los tiempos, de manejar la pelota. Y desde que se la entrega al hombre que va a sacar el lateral, comienzan a correr. Comienza a correr la cuenta del árbitro, que está empecinado en eso, ¿eh?
0: Sí.
10: Empecinado está.
0: Va saliendo Arda Güler ahora. La va manejando el 8 de Turquía. La tocó para Yunus. Lo espera Junior Alonso. Hay falta. Sí. Infracción de Dimas.
10: Contra el derete, ¿eh? O sea, es que pensé que me iba a sancionar. Dimas iba a girar inmediatamente para encarar el área.
0: Baris Yilmaz.
10: Hombre de refresco, se diría.
0: Sí. También delantero hoy día en el Galatasaray. Que uno pensaba iba a ser titular, ¿verdad? Pero al final no lo fue. Le habló mucho Montella antes de ingresar. Esperemos que no le haya entendido nada. Vino el toque para Calhanoglu. Va moviendo la Turquía en su terreno por intermedio de Abdulkerim. Vamos Paraguay. Una quiero para Paraguay de contra. Pero que sea gol. Ahí está. Yildiz. Presionado por Cáceres. La deja para Calhanoglu. Arda Güler. Otra vez para Calhanoglu. No le den espacio para rematar. Habilita Demiral. Bien, la marca bien. Roba Paraguay. Vamos. Ahí está. La carga para la Roja. Vamos, Julio. Acompaña Mati Galarza. Julio se va metiendo por izquierda. Vamos, Julio. Intenta la personal. Ahí está Julio. Julio, Julio. Vamos, termina perdiendo la pelota.
10: Vamos, Julio. Arriba ese ánimo. Vaya, vaya. Siga, siga buscando.
0: Va saliendo nuevamente Turquía ahora por Güler. El cambio hacia la punta. Corta bien Cáceres. Para Diego. Aguantarla Diego. No hay falta. Se toma del tobillo Gómez. Va ya teniendo la pelota.
10: Ya se levanta.
0: Otra vez Yildiz. Para Calhanoglu. Bien la marca de Bobadilla. El saque de costado que corresponde a Turquía. Tiene que aprovechar Paraguay las situaciones de contra que tenga. Casi roba Cubas. Demiral. Abdulkerim. Ahí está moviendo Turquía. La tiene Calhanoglu. Yildiz. Intentaba Cubas. Atención, vino el centro hacia el área. No atropella a nadie.
10: Cómo se enoja Abdulkerim, que metió esa pelota bien combada, ¿eh? Bien combada al área. Hace la diagonal y no llega al cabezazo para que termine afuera, ¿eh? Ahí la fue a buscar Ismael. La dejó pasar, o sea, le pasó esa pelota, lo sobrepasó y terminó por línea de fondo.
0: Va a sacar Orlando Gil. Los abucheos del público turco. Sacando Orlando, buscando a Diego Gómez. Marcado por Calhanoglu, será lateral que va a corresponder a Turquía. Ya vino la salida para Abdulkerim. Dejándola para Demiral. 11 minutos con 30. A marcar Cubas. La va teniendo Calhanoglu. Descargando con Calhanoglu. Calhanoglu con Yildiz. para Kadıoğlu, que filtra hacia el área. Atención, el remate arriba y afuera.
10: Pero para mí era offside, ¿eh? Pero nada más que para mí.
0: La movió bien Turquía. Kalhanoğlu con el intento. A espaldas de Bobadilla. Kalhanoğlu de primera.
9: Chalor.
0: Sí, Álvaro, adelante Álvaro.
9: Llamado a calentar Antonio Sanabria. Intensifica el número 9 de Paraguay.
0: Tony Sanabria para ingresar entonces. Va a sacar Orlando Gil. Ahí estaba el de peque largo. A Pelarda Gómez. Kadıoğlu. Presione Julio. Otra vez para Abdul Kerim. Dejándola para Demiral. Abriendo pelota ahora para...

0: Se va Muldur. Ya vino la marca. Viene el retroceso otra vez de Mati Galarza. Ahí está Mati. No se desvió la pelota en el turco. Será lateral para el equipo comandado técnicamente por Montella. Kadioglu. Apretado por la marca de Diego. Abdul Kerim. Demiral. Los laterales absolutamente en posición ofensiva. Vino Demiral. El remate sorpresivo. Y salió Orlando Gil. Y Gil finalmente se queda con la pelota, Jota.
1: Menos mal que se queda con la pelota, porque salió a buscar una jugada que se le había resbalado, porque la pelota se movió en la trayectoria. En esta, a ver. Sí, de cabeza.
0: Desvía al derete.
1: Casi al derete en contra. Responde bien Gil. Después la va a buscar. Y allí creo que en su intento de buscar le mete el cuerpo, la pierna izquierda a Ismael. Le gana la posición, ¿eh? Pero menos mal que en el rebote se volvió a quedar con la pelota Orlando para salvar la situación.
0: Le terminaron cobrando falta a Yunus. Se vienen cambios en Turquía.
1: 16, Ismael, y el 19,
0: Yunus.
1: Yunus, los dos que se van.
0: Los dos que salen.
1: El 26.
0: Y el 26 y el 16.
1: El 9. El 9 ingresó. 26 y el 9.
0: El número 9 es Denis Gull.
1: Gull.
0: Denis Gull, el camiseta número 9.
1: Y el 26
0: es Opus Aydin. Aydin. Los que abandonan la cancha entonces.
1: Vos lo tenés al 26, ¿verdad?
0: El 26.
1: Usundis, ¿eh?
0: Cuando carga Paraguay, vamos Julio, ahí está Julio, Julio, Julio, no. Julio, increíble. Increíble, Enciso.
1: Lo que se acaba de perder Julio. Lo que se acaba de perder Julio. Qué increíble. Situación clara, ¿eh?
0: Perdón, el 26 es Usun.
1: Usun, por eso te decía.
0: He visto mal. Cam Usun. Increíble la jugada que acaba de perderse Paraguay otra vez en Siso. No tenía Mati por izquierda. Cuando carga otra vez Turquía. Atención, tremendo bien. El cruce.
1: Bien, Junior.
0: De Alonso, complementa después. Sacando Galarza. Vamos, Julio, que una te tiene que salir. La va manejando Usun, volante central, grandote, que ya ha ingresado también en este equipo. Otra vez, escapa bien, ahora el centro. Oportuno Gustavo Gómez, vamos Julio.
1: No la puede controlar Julio, ¿eh?
0: Muldur está haciendo lo que quiere por la punta derecha. Ahí está Muldur otra vez. Pero Paraguay se está defendiendo como puede. Presionaba Alderete, el rebote otra vez para Turquía. Atención, ahí está Yildiz con el centro. A las manos de Orlando Gil.
1: Bueno, el cabezazo de Gull que ingresó hace minutos nada más. Fue clarita, ¿eh? Fue clarita la chance, no le pegó, no golpeó la pelota en el testazo que quedó en las manos de Orlando Gil. Se salvó Paraguay, ¿eh?
0: Muy bien ubicado estaba Orlando también. Para quedarse con ese balón cuando carga otra vez Turquía. Está con todo Turquía. Ahora vino el remate cruzado y afuera. Cruzado y afuera ese remate de Yildiz.
1: Uf. Le quiere dar comba. No toma la comba la pelota y termina. Sí, es cierto, cerca del palo, pero afuera. Y esta es la jugada, esta es la del Chicho. Le pega con la punta del botín, no le puede dar el efecto necesario. Qué linda chance tuvo Paraguay para el segundo con el Siso.
0: Estaba en la marca de Bobadilla. Recupera rápidamente otra vez el equipo turco. Allí por intermedio Usun.
1: Epa, epa, epa, epa, epa, epa.
0: Todo sentido Gómez. Protesta con todo el banco de Turquía también.
1: Es el tobillo. Ahí,
0: Montella va a ser... Amonestado Montella.
1: Sí.
0: Vino y lo dijo de todo al cuarto árbitro.
1: Sí, Se dobló el tobillo.
2: Salvan.
0: Sí, Álvaro.
2: Se toma de la rodilla derecha Diego Gómez. Está muy sentido el número 8 de la selección paraguaya. Están atentos los médicos del Albirroja, Osvaldo y Fran. Y Ricardo Quintana llaman a Gustavo Velázquez para que sea el segundo cambio de Paraguay. Salva.
0: Estamos viendo justamente allí. Ojalá que no sea grave lo de Diego.
1: Ya está recuperado Diego, ¿eh?
0: Pero se le quedó trancado. Y ahí le dice, no, para. Claro, tiene que salir un rato. Al parar tiene que salir. Y lo que protesta. Hace rato también le dijo lo mismo a Pita y Pita no salió.
1: Pita no salió.
0: Bueno, y ahí está explicando el cuarto árbitro. Ahí le tiene que dar la orden para volver a entrar porque paró para que lo atiendan. Y al final él se levantó.
1: Claro. Eso se entiende como una simulación.
0: Otra vez a la gran pipeta, bien la marca.
1: Llegó Cubas, como siempre. Como siempre.
0: Tiene que retornar Gómez. Esperada, dice el árbitro también. Avanza otra vez Turquía. Bien. Bien Galarza. Observe. Ya había falta después. Será pelota para la Albirroja. El cuarto árbitro lo está explicando. Es que al parar el árbitro para que lo atiendan, él tiene que salir.
1: Sí. Va a costar acostumbrarse
0: a
1: todo.
0: No, no, hay muchas cosas nuevas que hay que... Sí. La expulsión del Mirombo. Sí. Del
1: ahí está discutiendo otra vez Alfaro.
0: Bueno. Y protesta.
1: No, no lo dejan entrar a
0: no
1: Gómez.
0: No le dejan entrar todavía.
1: No le dejan entrar a Gómez. Qué increíble.
0: Ahí vino la pelota larga. Va saliendo desde el fondo nuevamente ahora Kadioglu.
1: Ahora lo llamó el árbitro. Entra, le dice.
0: Avanza Turquía. Kadioglu. Yildiz, gol muy personal con Juan José Cáceres, que ahora lo apretó bien. Ahí está, sacando Cáceres. Debería haber sido lateral para Paraguay, pero es para Turquía. Ya está Kadioglu, rápidamente con Abdülkerim. Va dejándola para Unus. Ursun, perdón, Ursun. El remate arriba y afuera.
1: Siga así.
0: Mientras le den a Demiral para que patee.
1: Sí. Tiene buen cañonazo, pero
2: Salvador.
1: No dirección.
0: Sí, Álvaro.
2: Vuelve a caer Diego Gómez y ahora sí parece que va a ser cambiado el futbolista número 8 de Paraguay. Reingresó, pero con molestias. El futbolista del Albirrojo y le decían que se tira al piso para que sea bien atendido Diego Gómez y para que pueda cambiar al faro, Salvador.
0: Sí.
1: Arriba, espera.
0: En la rodilla.
1: Espera, el cambio.
0: Piden el cambio.
1: Estos árbitros, qué complicado. El cuarto árbitro también se complica. El asistente no quiere saber nada. Alfaro pide el cambio desesperado.
0: Claro, porque puede volver a quedar con un hombre menos otra vez para
1: Paraguay. Claro, lo que quiere Alfaro es que se haga inmediatamente el cambio. Como para que Paraguay no quede con 10 hombres.
0: O con 9.
1: Perdón, sí, con 9. En este caso con 9. Bueno, vamos a ver si hace rápidamente el cambio.
0: Ahí se va retirando Gómez.
1: Arrengando se va Diego de la cancha.
0: Ya ingresa Gustavo Velázquez. A la cancha Gustavo Velázquez. Álvaro, rodillas, Álvaro.
2: Sí, rodilla derecha es donde siente la molestia Diego Gómez, que se retira del campo de juego. Ingresa con la 2 Gustavo Velázquez. Es el segundo cambio de Alfaro. Al parecer línea de 5, Salva.
0: Bueno. ¿Y que lo va a molestar Orlando Gil ahora?
1: No, le va a sancionar nada. Al final nada. Y van los turcos
0: corner.
1: Pidiendo el córner. El árbitro le dice, ¿quién te dijo que yo sancioné córner?
0: Bueno.
1: ¿Quién te dijo?
0: Qué perdido está este River, ¿eh?
1: Terrible.
0: Está más perdido que todos nosotros juntos con el tema de los reglamentos nuevos, a lo que vamos a tener que ir acostumbrándonos.
1: Yo lo que creo que este árbitro es debut y despedida, ¿eh? Debut y despedida.
0: Yo creo que después ya no.
1: No, se acabó.
0: Bueno, los turcos quisieron avivarse también, querían cobrar ellos el córner, pero es saque de arco para la Albirroja. Para sacar a Orlando Gil. Vamos Paraguay. Queda mucho todavía.
1: Lo estoy buscando a Velázquez para que Paraguay arme la línea de 5 en el fondo, ¿eh? Porque no va a ser de 3, va a ser de 5.
0: Ahí estaba sacando bien Junior Alonso, pero bien canción, será tiro libre.
1: Velázquez, Gómez, Alderete, los 3 del fondo. Por izquierda va a estar Junior, Alonso y por derecha va a estar Cáceres en el equipo paraguayo.
0: Cooling break, señores. Hay pausa de rehidratación aquí en San Francisco.

0: Bueno, periodo de hidratación entonces, queda un minuto y algo todavía. ¿Qué pudiste notar de las indicaciones de Alfaro, Álvaro?
1: Alfaro Salvador juntó a todos los futbolistas, tanto titulares como suplentes, y realizó una especie de arenga a los futbolistas para este tramo final del partido y se prepara para ingresar con la 13. En Turquía, el futbolista Eren Elmalı para hacer el cuarto cambio de Turquía, Salvador.
0: Bueno, sí, Elmalı entonces.
2: Elmalı con la 13. No haga el chiste fácil, ¿eh?
0: No, por ahí.
2: ¿Quién se fue, Álvaro? ¿Pudiste percatarte?
0: ¿Quién se fue, Álvaro? ¿O todavía? No, todavía.
2: No, ya estaba en la cancha, ya está.
0: Ahí ya ingresó.
2: Ahí ya está el 13.
0: Elmalı entonces al terreno de juego. Y se va a reanudar el partido.
2: En 16 segundos.
0: Claro, hasta eso se cronometra.
2: Ahora va a mostrar, se fue el 20.
1: Ahora el cambio, Salvador, se retira el 20. Ferdi Kadıoğlu para que ingrese con la 13 Eren Elmalı. Cuarto cambio en Turquía.
0: Correcto, o sea, Kadıoğlu entonces, que estaba siendo incisivo por izquierda, se retira también de la cancha. Va a sacar Orlando Gil. Le quedan 20 minutos más adición al partido.
2: Epa.
0: Hay falta, va a ser tarjeta amarilla.
2: Epa.
0: Amonestado Elmalı.
1: En la primera. De entrada amonestado Elmalı, Salvador, el número 13.
0: Bueno.
2: Ni tocó la pelota y ya está amonestado. Su primera falta. Bueno, ahí quedemos un ratito a respirar un poco de aire puro. Tienen que pedir que lo atiendan, ¿eh? Que ingresen a atenderlo. A ver, va a autorizar. Bueno, se levantó. No hizo falta la atención médica.
0: Bueno, será tiro libre para el equipo paraguayo.
2: A ver, Alderete, a ver Gómez, a ver Mati.
0: Atención. Viene el tiro libre de Enciso. Vamos Paraguay. El golpe de cabeza para atrás. Al rebote. Se viene la contra ahora. Bien, Julio. Muy bien, Enciso. Ahí está Galarza. Que le daba Cáceres. El cambio de frente del Mali. A cargar Turquía. Vamos Paraguay. Hay que sacar esta. El remate arriba y afuera.
2: Bueno, qué mal resuelve Turquía. Cada ataque, cada contragolpe, cada vez que gana una posición por el sector derecho resuelve mal, ¿eh? Yetis le pegó con mucha potencia, pero lejos, lejos del arco.
0: Ya está la salida que va a corresponder al representativo paraguayo. Está para sacar Orlando Gil. Ahí está Orlando. A salir desde el fondo de Miral. La tiene de Miral. Kalanoglu. Recordemos que Paraguay juega con 10 por la expulsión del Mirón. La va manejando Turquía. Abdülkerim. El toque para atrás. Yildiz. Elmalı. Abdülkerim. Kalanoglu. Habilitación. Otra vez para Muldur. Muldur con el centro. Saca Cáceres. A pelear la Mati. El toque para atrás para el golero Gürkan. Ya se siente la tensión de los turcos también, del público. Está calladito el público turco. Abdülkerim. No le den espacios a Abdülkerim. Gil. Que desvía esa pelota, sigue el peligro. Sigue el avance, atención. Hay que sacarla a Cubas. Kalanoglu, la roba Cubas, vamos Cubas. No pasó nada, dice el árbitro.
2: ¿Cómo pelea Cubas?
0: Impresionante. Ahí está Alonso. Con Galarza. Salió ese balón por un costado, será lateral.
2: En la jugada anterior Orlando Quín estaba adelantado, levemente adelantado, y le costó sacar esa pelota.
0: Pero la sacó. Y ahí está, apretando otra vez Bobadilla ahora. De Miral. Con Muldur. El centro que se desvía. El envío de Yılmaz. Será tiro de esquina que va a corresponder a Turquía. Ahí está Arda Güler.
2: Yılmaz definitivamente quedó por el sector derecho, abriendo la cancha y recibiendo muchas pelotas.
0: Y Gül quedó como centro delantero, el 9. Viene el tiro libre de esquina. Vamos Paraguay, hay que sacar esta. Ahí está el centro, el golpe de cabeza al techo del arco.
2: Va a ser córner.
0: Córner de vuelta, dice el árbitro. Hacia el otro sector el córner ahora, va de vuelta Güler para pegarle.
2: Rozó en la cabeza de Alcaraz esa pelota. Y se elevó por sobre el travesaño.
0: Viene el tiro de esquina, ahí está Güler. Viene el centro de Arda. Hay que sacarla, vino el remate. Pelota que se queda por el camino. A ver si viene la contra para Paraguay. La habilitación para Mati, que está exhausto.
2: No, está muerto. Ya corrió una enormidad.
0: El Mali presiona Cubas. La quiso robar Cubas. Va sacando Gürkan Kakir. La maneja otra vez Turquía. Balón para Güler. Habilitando para Yılmaz. Atención, vino el Mali.
2: Otra vez Cuba.
0: Revienta Cubas al córner.
2: Siempre bien parado.
0: Viene el tiro de esquina para Turquía. El centro por intermedio de Güler. Ahí está Güler. Pelota que cruza. Pareció una mano, sí, mano. Sí,
2: fue mano.
0: Mano de Gül. Ahí Galarza dialogando con el juez. Era tiro libre para el Roja.
2: Hay que recordar que Galarza está amonestado. Y la punteó hacia atrás. Por eso el árbitro se fue a recriminarlo cara a cara. Nariz a nariz.
0: Para sacar Orlando Gil.
1: Salvador.
0: Sí, Álvaro.
1: Llamado a intensificar a Alexandro Maidana. Camiseta 26 en Paraguay.
0: Maidana está para ingresar entonces. En el equipo paraguayo.
2: Ya no da acalambrado. Lo veo al Mati Galarza, ¿eh?
0: La tiene otra vez Turquía, Güler. Tocándola para Usun. Se acerca la era Usun, apretado por la marca de Bobadilla. Está Yılmaz. Usun. Cortaba Cáceres. Quedó sentido Cáceres.
2: Sí, al trabar esa pelota.
0: Vino el centro, golpe de cabeza afuera. Afuera la llegada.
2: Muldur.
0: De Muldur,
2: que ahora se hizo definitivamente delantero, abandonó el lateral derecho para posicionarse permanentemente en el área paraguaya.
0: Sí, Álvaro.
1: Se viene Alexandro Maidana. Me parece que no va a continuar Matías Galarza para hacer el tercer cambio de Paraguay. 68.827 personas en el estadio observando el triunfo parcial de Paraguay, Salvador.
0: Bueno, perfecto. Faltaron 473 localidades, nada más, para llenarse este estadio.
2: Eso.
0: Ahí vino el centro, pelota larga, sacando Gómez. Está teniendo la pelota el equipo nacional. La habilitación para Cáceres, escapó bien Juan José. Habilitando ahora a Mati Galarza. Casi pasa Mati.
2: Qué patadón recibió, Qué golpe recibió Mati.
0: Piden tarjeta para el hombre de Turquía, que quedó acalambrado.
2: Vamos a ver qué determinación toma el árbitro,
0: Espere, dice el árbitro del partido también. Lateral, dice el árbitro.
2: Increíble, Lateral. Para él no pasó nada.
0: Llegó primero la pelota, entiende el árbitro. Después hubo un contacto fuerte, quedó sentido Mati Galarza. Que está para ser sustituido. También está sentido Orlando Gil. Pide auxilio Orlando desde allá. No le dice el árbitro del partido. El árbitro le dice que no. Bueno. Levántese, le dice el árbitro.
2: No, tampoco le puede decir que no, Después podrá descontar todo lo que quiera, pero tampoco es uno rotundo, ¿eh?
0: Al sacar...
2: Sí, porque si está lesionado de verdad.
0: Y se ve que al sacarse...
2: Sí, se acalambró.
0: Ahí estaba, vamos Mati. Recupera Paraguay. Bobadilla, Galarza. Ya vino la marca en la salida rápida ahora del equipo de Turquía. La tiene Buller. Presionaba Cubas. El balón que va para el Malí. La va teniendo el Malí. Avanza de Miral. Muldur. Yilmaz. Uf, qué destapado está Yildiz. La marca de Velázquez y de Cáceres. El toque para el medio. Calhanoglu. Vino el centro. Arriba y afuera.
2: Otra vez. Ya sabes quién es, ¿verdad?
0: De Miral.
2: Ay, ay, ay. Está tirando todos sus defensores, mediocampistas, sus delanteros. Y ahora se va a producir el cambio, ¿eh? Y ahora también pide Gil, atención. Se va a ir de la cancha Cáceres.
0: El cambio, Álvaro.
1: Se retira Juan José Cáceres del campo de juego. Ingresa con la 26 Alexandro Maidana, tercera variante en Paraguay.
0: Bueno, va a cambiar con esto entonces Velázquez, va a jugar de lateral derecho.
2: Claro.
0: Gómez, Alderete, Alonso y Maidana un poco más adelantado, sí. O de quinto defensor.
2: No, ahí lo tiene Junior. Están Velázquez, Gómez, el Alderete.
0: Sí.
2: Junior por izquierda.
0: Por delante de Junior está. Sí, claro, que está atacando mucho por derecha.
2: Sí, se va a posicionar ahí. ¿Te acordás que estábamos hablando que había recibido Yilmaz en varias oportunidades, sí, muy solo por derecha? Y ahora Arda Güler es el que se ha tirado a ese sector de la cancha para armar el fútbol con el perfil cambiado.
0: Y además con Muldur, que se ha proyectado mucho también. Acá vino el cambio de frente de Güler para el Malí. El Malí buscando el medio. La habilitación otra vez para el intento Yildiz. El remate, afuera. Afuera ese remate de Usun.
2: Usun que le pega con la cara interna. Ahí. Le da mucho, mucho cierre a esa pelota que termina cerquita del palo, ¿eh? Cerquita del palo derecho.
1: Salvador.
0: Escucho, Álvaro.
1: Con calambres, Orlando Gil, por si acaso, por las dudas, calientan Gastón Oliveira y Roberto Gatito Fernández.
0: Correcto, calientan los arqueros entonces. Está calambrado Orlando Gil. Alienta al público paraguayo. Ahí viene la marca de Velázquez. Mati Galarza. Mucho más atrás para Gil. Ahí Gil hace una picadita y después termina reventando de derecha. Ya no puede con la izquierda.
2: A ver, apurar. Alfaro giró, miró el banco y parece que apura el cambio, ¿eh?
0: Está teniendo la pelota otra vez de Miral con Güler. La maneja Güler. Calhanoglu. Ahí la tenía de vuelta el equipo de Turquía. Atención. Otro envío hacia el área. Muy pasado. A aguantar la Mati. Será lateral que va a corresponder a la albirroja. El saque manual que vendrá para el equipo paraguayo, que está ganando el partido 1-0. Para sacar Gustavo Velázquez.
1: Salvador.
0: Sí, Álvaro.
1: En el tobillo derecho la molestia de Orlando Gil.
0: Tobillo derecho para Orlando entonces. Ahí vino la marca, la revienta Cubas. Después lo bajaron a Cubas. Con un choque. Julio a pelearla. Sacaba el golero de cabeza. Será lateral para Paraguay.
2: Obligó Mati, ¿eh? Obligó con la marca a equivocarse a Calhanoglu. Y para que gane Paraguay un lateral. Corren los minutos.
0: La ansiedad de los turcos también va en crecimiento. Ahí estaba Enciso. A sacarlo Omar. A pelearla Julio.
2: Falta, claro.
0: Falta en perjuicio de Julio.
2: Le metió el antebrazo atrás.
0: Tiro libre para la albirroja.
2: Sí, señora, cómase las uñas. Así está el partido, para comerse las uñas.
0: Vendrá el tiro libre para el equipo nacional. Ahí está para pegarle Enciso. Vamos, Omar. Vamos, Gustavo.
2: No se olvide de Velázquez.
0: Vamos, Gustavo. Allá vino el centro, golpe de cabeza, oh. Y el arquero. El arquero que la termina sacando al córner. Ya vio offside. Cuando llegaba
2: Junior. Junior llegaba.
0: Pero había posición adelantada, dijo el líder. No sé de quién.
2: Estaba pelota moviendo la pelota, sí. Vamos para atrás. Comencemos de nuevo.
0: Bueno. 6 minutos finales, más adición. Hay que seguir aguantando esto. Pelota larga hacia la punta. La carga para Turquía. Atención. Ahí está el intento Yilmaz. Bien la presión de Maidana. Güler. Yilmaz que se quiere ir. Metió al centro Yilmaz.
2: Por Dios.
0: Gustavo Gómez que termina desviando esa pelota.
2: La llegó a tocar.
0: Cuando Gula atropellaba.
2: Me parece que no la tocó, porque si la llegaba a tocar, la podía haber metido contra su arco. Yo tengo mis dudas,
0: Otro cambio. Se va el 14 Abdul Kerim. Ingresa el 6. Koku, el número 6 a la cancha. Uf. ¿Qué minutos finales, Álvaro,
1: Realmente, Salvador, y se vive con mucha intensidad aquí en el banco de suplentes. Tanto los que están a la expectativa para poder ingresar como el cuerpo técnico de Alfaro lo vive muy intensamente este tramo final, Salvador.
0: Avanza Turquía, Arda Güler le pega, pelota que se desvía y va al córner. Por eso le decimos Koku, pero la pronunciación correcta debería ser Kochu. La misma cosa de Calanoglu, decía Chalanoglu.
2: No, pero llámelo como se pronuncia, no se complique.
0: No vamos a estar complicando más también.
2: Usted anda medio turco últimamente,
0: No. Sí. Tiro libre de esquina. Ahí está Güler. El centro de Güler. Saca bien Gustavo.
2: Falta.
0: Falta.
2: Sí, falta.
0: Infracción en ataque del jugador de Turquía contra Junior Alonso. Bueno, este segundo tiempo el árbitro como que se calmó un poquito, Jota, con nosotros, ¿no?
2: Es que le metieron tanta presión. Sí, se calmó un poco más. Tenés razón.
0: No está tan desastroso como en el primero.
2: Sí, pero no salva lo que hizo en el primero. Ahí está, Alderete le pide aliento a la hinchada paraguaya. Levantando los brazos. Lo venía bloqueando su amigo de Miral.
0: Peleaba Julio. Después Maidana. También Bobadilla. Balón al medio. Bien la marca de Alderete. Pelota hacia la punta.
2: Vamos, Gil.
0: Ahí Orlando Gil que la deja picar hasta su área. Gana un poco de tiempo Orlando. Está para sacar Gil. 42 minutos. El despeje largo de Orlando. Viene el envío.
2: Vamos,
0: a correr
2: Gustavo.
0: Velázquez. Robó bien Víctor Gustavo. Ahí está Velázquez. Pide. Enciso. El balón que va para Mati. Aguantar Mati, falta.
2: Falta.
0: Infracción en perjuicio de Galarza.
2: Que queda otra vez acalambrado, Está acalambrado de todos lados, Galarza. Qué partidazo. Cómo corrió.
0: Y protestan justamente porque
2: el
0: Malilla está amonestado.
2: Sí, y ahí estaba justamente Alfaro. Está hablando con el cuarto árbitro, el Moreno. Le dice, lo empujó. Y tendría que haber sido la tarjeta. Bueno, el público paraguayo comienza a alentar.
0: Le duele mucho. Ahora sí está calambrado también.
2: Sí.
0: Tiro libre que va a corresponder al equipo nacional. Está ganando Paraguay 1-0. Hoy sí una gran demostración de coraje. Tiro libre para el Albirroja. Ahí está Julio. Enciso con el centro. Golpe de cabeza. Se molestaban por allá. Vino el rebote. Metiendo la pelota otra vez por el área. A buscar Bobadilla. A pelar Lanciso. Mete el cuerpo Julio. Piden falta. A correr Bobadilla. Calanoglu tocándola más atrás. Para Ugurcán. Va saliendo rápidamente ahora Calanoglu. El envío largo a espaldas de Junior Alonso. Atención, ahí está. Quedó enganchado. Vino el toque para atrás. Gil. Gil. Y después afuera. Milagro del arco de Paraguay. Gran tapada de Orlando Gil. Y después, solo Uzuna afuera. Tremenda tapada de Gil. Le comieron la espalda otra vez a Junior. Pero se salvó Paraguay, Jota.
2: Acaba de llegar el pase en profundidad. Junior que va a cerrar, pero de otra manera para que le enganche de Muldor.
0: Ya era offside, ¿eh?
2: Sí. Y después el último remate es el de Gull. Después de que Gil la haga rebotar, la tira fuera. No, no, no. Turquía ya no hace un gol, ¿eh?
0: 44 minutos.
1: Salvador.
0: Sí, Álvaro.
1: 21, Gabriel Ábalos, y 13, José Canale. Preparados para hacer los últimos cambios en Paraguay.
0: Correcto. Debut también para Canale. Carga otra vez Turquía. Va a ingresar también Ábalos. Vamos, Julio. Ahí está Enciso. Una última, Julio. Ahí está Julio. Vamos a la personal. Se va Julio. A ver, Julio. Busca compañía. Espera. Ya vino el toque para Mati Galarza. Avanza Paraguay. Esto tiene que terminar el gol. Ahí está Mati. Se apuró Mati. Le pegó en la marca. Enciso está extenuado también.
2: También. Y creo que va a ser cambio, ¿eh? Va a ser uno de los que se va a ir, me imagino. Al aparecer Ábalos.
0: Hay falta.
2: Siete más vamos
0: siete
2: a jugar.
0: Siete minutos más. Hasta los 97 se producirán los cambios en Paraguay. Canale y Ábalos.
2: Se va a ir Mati. Así como están las cosas, me parece.
0: Y Enciso.
2: Enciso también, sí. Le decía
0: Álvaro,
2: que lo
0: se va Enciso, Álvaro.
1: Se va Julio Enciso, aplaudido por todo el público paraguayo presente aquí en el estadio. Ingresa con la 21 Gabriel Ábalos. Y afuera Matías Galarza, el autor del gol de Paraguay, para que ingrese con la 13 José Canale. Quemó los cambios Gustavo Alfaro en Paraguay.
0: Tremendo partido Galarza, ¿eh?
2: Tremendo para mí la figura de Paraguay, ¿eh? No me queda duda, la figura. Hizo el gol, peleó, luchó, defendió, atacó, armó contragolpes. Gran partido de Galarza. Bueno, hasta con el tablero electrónico hay problema. Ahí lo van a sacar. Con este tipo de camillas. Medio rara la camilla que se utiliza acá, ¿eh?
0: Sí, tipo de bomberos.
2: Sí.
0: Bueno, ya está Ábalos en la cancha. Hay que sacar todas por arriba ahora. Se adicionaron 7 minutos. Que seguramente habrá readición otra vez por este tiempo que se pierden los cambios.
2: Hoy adicionó 6 y se jugaban 11. Así que con este señor no hay mucha garantía que digamos.
0: Protestan los turcos también. Espera un ratito, dice el árbitro del partido. Que lo va a amonestar a... Ah, no. Ahí está el avance para Turquía. La tiene Kalenoglu. Ahí estaba el envío. Atención, pelota hacia el área. Cortó bien Alderete.
2: Tranquilo.
0: La terminó sacando lo más. Y viene teniendo la pelota nuevamente el equipo de Turquía por intermedio del Mali. Balón para Güler. Kalenoglu. Güler. Teniéndola nuevamente. Turquía al Mali. Se defiende todo Paraguay. Ya estamos sobre el 92. Pelota espalda, vino. Saca Canales. Falta. Infracción.
2: Que se queda ahí, Gustavo. Que se queda ahí un rato.
0: El juicio de Gustavo Gómez.
2: Claro.
0: Ahora se escucha el grito de la...

0: De mejor el árbitro, ¿no?
1: Sí.
0: Recibió un brazo extendido en pleno rostro. Bobadilla en esa zona.
1: Tiro libre para la Luz Roja. Ahí está Gustavo Velázquez. Pide Ábalos.
0: Y Alfaro le dice, búscalo a Ábalos, allá, lejos, cruzando la pelota.
1: Viene el tiro libre. Ahí está Velázquez con el envío alto para Ábalos. Esperaba Canale. Peleaba Ábalos. Recupera Junior. Que venga una carga de Paraguay. Ahí está Alonso. Se desvía. Será lateral para la Luz Roja. Estamos respirando en territorio turco. Lateral para Paraguay.
0: Tres más. Quedan tres más, dije. No creas que le agregaron tres más al partido.
1: Ojalá que ya nada. Ahí está pelota Ábalos. La peleaba Canale. Ahí está. No le deja salir Canale, el jugador de Turquía. A presionar después Ábalos.
0: Lateral.
1: El lateral para Turquía. No, finalmente cobraron falta. No, el lateral, dice el árbitro.
0: Lateral. El árbitro marcó bien.
1: Ahí vino el envío. De Miral que saca mal. Recupera Paraguay. Vamos, Maidana. Intentaba la conexión. Acá, espera acá. Velázquez. El toque para Gustavo. Que venga el segundo de Paraguay. Ahí está Gustavo. Gustavo amagó para meter el centro. Ahora sí, el centro para Canale.
0: Bien, Canales fue a pelear al segundo palo. Casi llegó,
1: Está teniendo Turquía, tratando de salir. Presiona Canales, que entró prácticamente a jugar en esa zona. Y Maidana también viene arriba.
0: Ahí está.
1: Recupera Paraguay. Falta.
0: Le sancionaron falta, sí.
1: Infracción, será tiro libre para Turquía. Ya viene la salida para el equipo turco. Últimos instantes del compromiso. Defiende Paraguay. Pelota larga hacia la punta. Corta Junior de cabeza. La saca Canale de buena manera. Para Maidana. Recupera Turquía. Vamos a sacarla. Ahí vino el toque. Para Yilmaz. El remate se desvía. El rebote otra vez para el Mali. La va teniendo el Mali. Avanzando el equipo de Turquía. Se defiende todo Paraguay. Vino el centro, corta Gustavo Gómez. Rebota nuevamente para Güler. Ahí está, Yilmaz, ojo con esto, vino el remate, bien.
0: Qué bien nos estamos cerrando atrás. Qué bien Paraguay se cierra atrás, aguantar, aguantar. En el fútbol aéreo, impasables.
1: Últimos instantes del partido, señores. Atención, Güler con el centro, golpe de cabeza afuera.
2: Pero también nos salvamos de milagro.
0: Sí, ya te dije que no iban a hacer un gol. ¿Sabe quién lo hizo? ¿Quién cabeceó, verdad?
1: Sí, sí, sí.
0: Su amigo.
1: Gull.
0: No.
1: Oh, de Miral otra vez. De Miral. Miral.
0: Su amigo.
1: De Miral.
0: Ahí está. El banco de Paraguay grita, festeja. El público también lo hace. El público está detrás mismo del banco de Paraguay. Hay un griterío infernal. El árbitro, ¿qué dice?
1: Va a sacar Orlando Gil.
0: Parece que quiere agregar algo más el árbitro.
1: El despeje largo de Orlando. A pelearla Ábalos. La bajó Gabriel. Avanza ahora. El intento de Maidana que queda corto. Ahí está sacando Güler. Vamos Junior. Sacándola Junior por un costado. Será lateral que va a corresponder al representativo de Turquía. Vamos Paraguay. Últimos instantes del encuentro. Hay que seguir defendiendo. Cargando Karanoglu. La tiene Turquía. A la marca Canale, vamos José, bien José, bien. Sacando el córner. Tiro de esquina para Turquía.
0: Todo el mundo ya reclama en el banco el tiempo. Ya se cumplieron los 7 minutos, 35, 36 segundos más que se están jugando del tiempo adicionado.
1: Allí viene el centro, bien la marca de Omar Alderete. El rebote otra vez para Turquía, que quiere seguir cargando. Se defiende Paraguay. Paraguay que busca la victoria. Vino el balón, vamos. Y termina sacando otra vez Bobadilla. El rebote para Güler. A presionar Paraguay. Sigue avanzando Turquía, queriendo el empate, pero Paraguay se defiende. Ahí está, recuperando. Falta, dice el árbitro.
0: Está bien.
1: Infracción de Cubas.
0: Sí, cometió la falta, pero ¿va a terminar o no? A ver, ¿cuándo lo va a hacer, árbitro?
1: Es la última del partido. Vamos, Paraguay, hay que sacar esta. Viene el tiro libre para el equipo de Turquía. todo Paraguay se defiende. Sé que todos ustedes en sus casas

0: También el están para sacar esta pelota. Urcán. Atención.
1: Urcán va también.
0: Ahí vino el centro. Orlando Gil, golpe de puños, el rebote. El remate afuera. Afuera, afuera, afuera, afuera. Y será saque de meta para Paraguay. Será saque de meta para Paraguay. Es el final. Final. Final del partido. Ganó Paraguay. Ganó Paraguay. No podíamos dejar de sufrir para ganar. Ganó Paraguay 1-0. Victoria de la albirroja. De Paraguay, a lo Paraguay, a lo macho, a lo huevo, a la garra guaraní, así ganó Paraguay, con el fútbol tereré, haciendo el gol cuando lo tenía que hacer, defendiéndose en gran parte del partido con uno menos, victoria del Antirroja, ganó Paraguay 1-0, Jota.
1: Cuando no sufrimos para ganar de la manera que ha ganado Paraguay en la noche de hoy. Sí, usted me va a decir, está desfasado lo de la garra, lo del temperamento. Sí, pero a veces hace falta. Hace falta cuando las cosas no salen como uno lo ha planificado. Paraguay hizo el gol, se tiró un poco atrás, la expulsión de Almirón nos complicó más el panorama. Y sí, había que hacer de tripas corazón y Paraguay lo hizo. Se defendió heroicamente, se defendió hasta el último segundo del partido. Dejó hasta la última, el último sudor en la cancha. Se jugó la piel el equipo paraguayo y logró el objetivo de ganar el partido, de seguir vivo en el Mundial, de dejarlo afuera definitivamente a Turquía. Y aquí está Paraguay. Aquí está Paraguay consiguiendo este triunfo para borrar de alguna manera esa derrota frente a Estados Unidos, para lavarnos el rostro, para saber que se puede y que aquella falta de actuación frente a Estados Unidos está olvidada. ¿Y saben qué? ¿Sabe quién hizo el gol? Aquel que había corrido tanta versión de que no quería jugar porque estaba mal anímicamente por el problema que tenía en River, con tantas mentiras que se dijeron. Hoy puso todo en la cancha, para mí la figura del partido, no solamente por el gol, por el despliegue con Cuba, va, con todos los muchachos que defendieron con uñas y dientes este 1-0. Señores, Paraguay ha dado un paso fundamental para clasificar. Paraguay está lavándose el rostro, sacando las uñas esta noche, sacando las garras para quedarse con este triunfo frente a Turquía y para borrar un poco, repito esto, para borrar un poco esa pobre imagen que tuvimos frente a Estados Unidos. Abrazos por doquier. Galarza abrazado por todos sus compañeros. Y los turcos que no pueden entender lo que está pasando. El hincha en las gradas enloquece. Es un carnaval. Sí, señores, es un carnaval en este Mundial. Los abrazos apretados en la cancha y en las gradas. Señores, Paraguay ganó en la noche de hoy. Paraguay da un paso fundamental para seguir. ¿Cómo peleó? ¿Cómo peleó? Reconocimiento y admiración a todo ese esfuerzo que hizo Paraguay hoy para conseguir el triunfo.
0: Victoria que a Paraguay le asegura la tercera ubicación por lo menos, pero triunfo que le permite a Paraguay soñar con el segundo lugar del grupo. Victoria que ya lo clasifica a Estados Unidos como primero de la llave. Pero lo más importante de todo, victoria que le da vida a Paraguay. Triunfo que nos permite seguir soñando con la clasificación a la siguiente ronda de esta Copa del Mundo. Estamos a un punto de la clasificación. Ganando la Australia, seremos segundos. Iremos a Dallas, pero esa será otra historia. Porque hoy creo que vos, yo, todos nosotros, todos los paraguayos, debemos festejar lo que es esta victoria por la manera en la que se logró. Sin dudas, lo nuestro siempre es primero esto. Y si podemos darle algo más, bienvenido sea. Pero primero es esto, la garra guaraní. Y hoy, eso creo que quedó más demostrado que nunca. Para aquellos que dudaban, para todos esos que dijeron que nuestro león guaraní era un michi, acá está, ellos mismos, con esa rabia contenida por todo lo que pasó una semana atrás, demostraron que están dentro de lo que significa el ADN del fútbol paraguayo. Paraguay ha ganado hoy no solamente 3 puntos y no solamente la posibilidad de continuar en el Mundial, sino que Paraguay ha ganado otra vez ese propio autorrespeto del público compatriota que en alguna medida se perdió por la mala actuación de la vez pasada. Pero acá está Paraguay, Jota, acá está Paraguay. Esta es la Paraguay que decíamos, hasta no podemos dejar de sufrir, pero esta es la Paraguay que siempre nos ha dado esta chance de estar en una Copa del Mundo. Lo siento por los turcos, se despide Turquía, increíblemente, dos derrotas, Turquía ya queda fuera de la posibilidad incluso de ser tercera. Pero bueno, ¿qué nos importa, verdad? Lo importante es que Paraguay ha ganado, eso es lo único que nos va a quedar para esta noche, Jota.
1: Recuperar la memoria es lo que decíamos cuando arrancábamos la transmisión, horas antes ya del arranque del partido. ¿Qué le pedimos a Paraguay? Y lo habíamos dicho en las programaciones, a través de todas las transmisiones que hacíamos para nuestro país, que nos preocupaba el momento anímico de Paraguay después de la derrota frente a Estados Unidos. Particularmente decía, me preocupa mucho más eso, recuperar la identidad, recuperar la autoestima, recuperar un poco, sí, anímicamente a la plantilla, y hoy ha demostrado que sí, que llegó la recuperación, recuperamos la memoria y hoy jugamos a lo Paraguay. Sí, usted me dirá, pero no tuvimos fútbol. No tuvimos, pero llegamos muy poco. Sí, llegamos muy poco, pero cómo defendimos, cómo marcamos la cancha, de qué manera con 10 hombres aguantó el partido, porque no se olvide que Paraguay terminó con 10 hombres, con una expulsión ya, hasta podríamos decir, insólita, porque yo recuerdo el gol de oro. Primero nos aplicaron nosotros el gol de oro y hoy la primera expulsión de esta naturaleza por taparse la boca y supuestamente ofender al rival, que es lo que denunció Muldur, el número 18, contra Almirón. El árbitro fue a mirar el monitor y se encontró que sí. Camilón se había tapado la boca. 65% de posesión para el equipo turco, 26% para Paraguay y 9% que quedó ahí, sin contestación. Pero es lo que ha ocurrido. Ese equipo que tuvo 26% le acaba de ganar a ese que tuvo 65%. Cuando la posesión es estéril, cuando se defiende como defendió Paraguay, no hay posesión que valga, y eso lo ha demostrado el equipo paraguayo.
0: Lo escuchamos a Vincenzo Montella.
2: Sí, de mis ragazzi, hanno dato tutto fino alla fine. Calcio è così. 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Siamo andati tante volte vicino al pareggio. 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
3: Thank you very much.
0: Bueno, así pasaba Montella. Lo escuchamos a Mati Galarza, la gran figura del partido.
4: ¿Cómo se vivió el partido desde adentro? Principalmente el gol, ¿cómo lo viviste?
5: No, la verdad que va a ser inolvidable esto. Lo dije, este es el escenario más lindo del mundo. Están los mejores. Es un orgullo. Espero que Paraguay esté contento. Gracias a toda la gente que vino a apoyar, que yo sé que no es fácil. Y gracias a todos los que confiaron en nosotros, al grupo, a los compañeros, esta victoria es de todos y hoy se demostró que esto es Paraguay.
4: La mejor noche de tu vida.
5: Inolvidable. Puedo decir que es una de las mejores noches de mi vida, sin ninguna duda.
4: ¿Qué le decía al pueblo paraguayo que está disfrutando?
5: Que esta victoria es de todos. Hoy se demostró la raza guaraní. Los que en algún momento desconfiaron, hoy lo demostramos con un jugador menos. Creo que por algo Dios quiso que se dé así. Y hoy fuimos Paraguay más que nunca. Así que contento y que disfruten.
4: Gracias, Matías.
0: Por ahí estaba Mati Galarza. Andrés Cubas ahora. Seguimos con los paraguayos. Adelante, Álvaro.
4: Y imagino la alegría de darle esta felicidad a todo el pueblo paraguayo.
6: No, bien. Sabíamos que era un partido que teníamos que reaccionar. Bueno, lo hicimos, demostramos que lo que somos, el verdadero equipo que somos, las ganas que tenemos. Nosotros siempre confiamos en nosotros y eso es lo importante, así que a seguir.
4: El desgaste físico que se realizó todo un tiempo con un hombre menos dio su rédito, Andrés.
6: Sí, obvio, tremendo. En esta clase de partidos en sí ya es duro y con un hombre menos es el doble. Pero bueno, rescatamos el esfuerzo del grupo, las ganas, el compromiso. Y bueno, demostramos que somos un equipo que quiere seguir peleando, que confiamos en nosotros y vamos a seguir hasta el final.
4: Gracias, Andrés. Gracias.
0: Ahí hablaba también entonces Andrés Cubas también, después de esta gran victoria del equipo paraguayo.
7: Me recuerdan, o sea, me reportan que Asunción, bueno, me estaban llamando de Asunción, ¿verdad? Me reportan explosiones de petardos en todo el país. Impresionante el festejo en Paraguay por este triunfo ante Turquía, ¿eh? Hay un gran festejo en todo el país, en cada rinconcito, donde palpita un corazón paraguayo, no, me imagino, no solamente en nuestro país. Creo que en todo el mundo donde palpita un corazón paraguayo hay festejo de este gran triunfo de la selección.
0: Vamos hasta Nelson Rivera. Adelante, Nelson.
8: Julio, ¿habrás sufrido tanto como en el segundo tiempo? ¿Sufriste tanto en un partido como hoy? Felicidades en primera instancia.
9: No, la verdad que contento, ¿no? Contento. Felicitarle a todos mis compañeros por el esfuerzo. La verdad que con 10 hombres, quedarse así, no nos gusta para nada, pero bueno, creo que le demostramos una vez más por qué somos Paraguay y contento por la victoria.
8: ¿Qué cambió en la semana, en la parte anímica, luego del inicio y este partido que ha sido una batalla desde el principio con todo lo que nos pasó en el medio de vuelta? ¿Qué ha cambiado para que estemos así tan cerca de poder soñar con una clasificación?
9: No, la verdad que todos somos nosotros, ¿no? Yo le doy mérito a todos mis compañeros. Obviamente se habló bastante en la semana. Dolió como, voy a decir, todos se bajaron del barco por una derrota. El fútbol es así, el fútbol uno puede ganar, uno puede perder, empatar, pero siempre, la verdad que sostengo la mentalidad del grupo, creo que llevó a demostrar hoy en la victoria, y felicitarle la verdad a Mati, porque no fue fácil, la barbaridad que se habló, todo lo que se dijo, y nada, creo que nada más quiero decirle a toda la gente que crea en nosotros, que no todo lo que se dice es verdad, y nada, pedirle también a la prensa, no digo por vos ni algunos, que por favor tienen más buena onda, porque necesitamos de todo, somos Paraguay, todos estiramos del mismo lado y necesitamos que todos estiremos del mismo lado.
8: Gracias, Julio, felicidades.
9: Gracias.
8: Julio Enciso.
7: Nuestro árbitro.
0: Bueno, gracias, Nelson. Nosotros vamos a ir cerrando desde la parte alta del estadio. Enseguida Mati Cuevas coordinará todo desde Asunción con todos los compañeros en los diferentes sectores.
7: ¿Me permitís contar algo?
0: Yo te dije, Cota.
7: Sí, no, está bien. Me acaban de enviar
10: con Matías
7: la historia de Iván Barton, el árbitro suspendido.
0: Sí, te dije.
10: Después de lo que fue este fantástico triunfo del Albirroja ante Turquía. Matías Galarza, el jugador del partido, el autor del tanto de la victoria de Paraguay, ¿cómo te sentís ahora después de lo que fue esta batalla realmente ante Turquía?
11: No, feliz, la verdad que no hay nada más lindo que una victoria en un mundial, la verdad que nos merecíamos esta victoria, la verdad que hoy se notó de lo que es Paraguay, de lo que es la raza guaraní, la verdad que es una victoria y algo único. Creo que es una de las mejores noches de mi vida, sin ninguna duda.
10: Nosotros lo hablábamos y decíamos, Paraguay no era el que enfrentó a Estados Unidos. ¿Este es el verdadero Paraguay, Mati?
11: Sí, como yo había dicho, nos dio un mal de agua fría el primer partido. Se habló mucho, pero nunca desconfiamos de nosotros, del grupo, y eso quedó demostrado. Así que estoy feliz y contento con todo el grupo, con todos mis compañeros.
10: ¿Cómo viviste la jugada del gol? ¿Recibiste la pelota? ¿Pensaste inmediatamente en rematar? ¿Cómo viviste esa jugada de lo que termina siendo un golazo y la victoria de Paraguay?
11: Nada, la verdad que soñé. Yo visualizo mucho los partidos. Y nada, cuando me dio Julio no dudé. Como siempre digo, hay que confiar en nosotros, por algo estamos acá. El profe dijo que 2.26 lo eligió él, así que siempre el que entra de donde me toque, siempre digo que confiemos en nosotros, en nuestros compañeros, que es por algo que estamos acá y estamos representando a nuestro país.
10: ¿Qué cómoda te sienta la albirroja, Mati?
11: Feliz, yo siempre digo que no hay lugar más lindo que vestir esta camiseta. Estoy contento, estoy feliz y bueno, se viene otra final ahora, así que vamos a festejar hoy, mañana, pasar el domingo, el Día del Padre y nada, y después ya se viene otra final.
10: Gracias, Matías, felicidades.
11: Gracias a vos.
10: Matías Galarza, futbolista de la selección paraguaya.
12: Marcaron historia, como el gol que hizo contra Perú para romper ese hechizo que tenía el equipo peruano contra Uruguay, que nos dio un paso gigantesco a la clasificación, y ahora en un mundial hacer el gol del triunfo frente a Turquía y dejar vivas las esperanzas de Paraguay de clasificar y dejarlo afuera al equipo turco. Casa Albirroja en Asunción,
13: sí.
12: Hasta las 4 de la mañana.
13: Espectacular, que lo festejen.
12: El centro explota, me están diciendo, con la transmisión full. Con la transmisión, por supuesto, de todo el grupo. Impresionante. Bueno,
13: tenemos que irnos contra nosotros.
12: Vamos
13: a quedar los compañeros con todo el resumen. Así que nosotros cerramos aquí desde el San Francisco Bay Arena. Continuarán ustedes con toda la coordinación de Mati, con todos los compañeros del grupo, para tener las repercusiones de esta gran victoria de Paraguay. Paraguay sigue vivo. Paraguay va a buscar el segundo lugar de este grupo contra Australia la próxima semana. De nuestra parte es todo. Gracias por la sintonía. Perdón de repente si no salió todo como tiene que salir. Pero lo importante, lo único que vale en esta noche madrugada es que Paraguay ganó. El resto es historia. Buenas noches, buen descanso o buen festejo. Hasta la próxima.

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1: Buen día, buen día, buen día, buen día. Y qué mejor día, ¿verdad? Hoy, tras la victoria de nuestra querida selección, la selección paraguaya, estamos aquí ya prestos para acompañarles a cada uno de ustedes, a todos los que están en sintonía, a todos los que nos escuchan desde varios lugares de nuestro territorio. Aquellos que están en sintonía en el aplicativo, por un rato van a quedar simplemente con una música, luego ya volvemos con ustedes, porque vamos a tener que reiniciar la computadora. De vez en cuando quiere descansar también, ¿verdad? Sí. Así es que enseguida volvemos con ustedes. Por lo que están.

garra, se sacó las garras, se puso la camiseta, se enfrentó y clasificamos nada menos que contra una muy fuerte selección también. Imagínense ganarle a esta selección que por todos lados estaba incluso presionando mucho al árbitro, y el árbitro que era el arbitraje que era pésimo, y estaba todo contra la selección paraguaya. Felizmente, después parece que en el segundo tiempo cambió un poco y por lo menos igualó un poco la balanza y le cobró algunas faltas a favor de la selección paraguaya también, ¿eh? O si no, y ya tuvieran de mañana en día, con un hombre menos, y hasta el árbitro estaba en contra en el primer tiempo, que por cierto hizo pasar muchísimo el tiempo reglamentario, o sea que el tiempo de recuperación, impresionante como hizo pasar. Ñandemo nervioso paite entero vete, a ver, ayer palomita. Sí, era algo inédito lo que sucedía, pero escuché anoche en uno de los comentaristas, ya estaban diciendo que de así rápidamente ya fue apartado este árbitro del mundial. Ya no va a tener la posibilidad de cobrar otro partido en el mundial, y ojalá que así sea, ¿eh? Sí, realmente fue bastante. No sé si estiró hacia el lado del otro, pero eso es lo que nosotros veíamos y eso es lo que sucedía en el campo de juego. Le cobraba todo a Paraguay, le cobraba todo, incluso el tiempo en que le cobró el tiro de esquina a nuestro arquero por aguantar un poco. Ya, lastimosamente, hasta eso sucedió anoche, pero felizmente supieron aguantar y el 1-0 putaí de Matías Galarza nos dio la gran victoria. Sí, señores. Y ahí estamos. Ahí decimos, estamos todavía dentro en el Mundial y vamos a estar clasificando.

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1: Son las 8:22.

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1: La temperatura actual es de 12 grados, sensación térmica también 12 grados, cielo mayormente soleado para hoy. El cielo estará principalmente nublado, la temperatura máxima será de 16 grados. El viento soplando a 5 kilómetros por hora, humedad del 98% y la visibilidad normal 20 kilómetros. Vamos a ir al pronóstico extendido que nos indica la Dirección Nacional de Meteorología cómo se va a estar portando el tiempo durante estos tres días. Para hoy, frío a fresco, cielo mayormente nublado, vientos del sur, luego variables lloviznas en las primeras horas, luego mejorando. La temperatura va a subir a 17 grados según meteorología. Para mañana domingo, frío a fresco, cielo parcialmente nublado, vientos del noreste, neblinas en las primeras horas, 9 grados va a ser la mínima, 20 la máxima en el Día del Padre. Sí, señores. El lunes, frío a fresco, cielo mayormente nublado, vientos variables, luego moderados del sur, lluvias dispersas con ocasionales tormentas eléctricas. 12 la mínima, 17 grados va a ser la máxima en cuanto a la temperatura. Y seguimos con ustedes en nuestro especial de la mañana. Enseguida tendremos la tapa de los diarios, enseguida tendremos el efemérides, el recordatorio. Y en el recordatorio va a estar un día 20 de junio en el año 2026, la selección paraguaya ganaba su partido del Mundial, ¿verdad que sí? Sí, y fue duro, muy duro el adversario de la selección paraguaya. A ver, hoy 20 de junio, Día Mundial de los Refugiados. 20 de junio, Día Mundial del Wi-Fi también. Se recuerda el Día Mundial del Wi-Fi en el día de hoy. A ver. Ibai Apabeba Arapupe. Día amarillo. El día más feliz del año, dice. Día del refugiado. Ah, día amarillo, día más feliz del año en el día de hoy. ¿Por qué no para todo el país? Por la gran victoria en el Mundial de la selección paraguaya también, ¿verdad? Sí. Hoy es un día súper, súper, súper especial para cada uno de nosotros. 28 minutos pasaron ya de las 8 de la mañana.

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1: 30 minutos pasaron ya de las 8 de la mañana. 8:30. Vamos a ir a la tapa de los diarios. 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Gracias a la escribana Mirta de Jesús Arévalo de Avezada. El diario Ñandutí en su tapa habla con coraje y 10 contra 12, Paraguay sigue soñando. Paraguay 1, Turquía 0, la garra guaraní despertó y va por más. Con garra, coraje y una enorme dosis de carácter, Paraguay derrotó esta madrugada a Turquía y volvió a meterse en la pelea por la clasificación gracias a un golazo de Matías Galarza. La albirroja se sobrepuso a un arbitraje polémico y a la presión de llegar obligada a ganar tras la dura caída en el debut. Ahí está entonces. Vamos a ver la tapa de otros diarios. El Heraldo. El Chaco tendrá internet satelital en sus escuelas. Qué bueno, ¿eh? El viaducto Las Residentas toma forma en Luque. Experto mundial elogia telemedicina paraguaya. Migraciones se explica cómo obtener residencia permanente, dice también en la tapa del Heraldo paraguayo. El diario La Nación habla el grito del alma que enciende la ilusión. Épico triunfo de los guerreros albirrojos. Ahí está. En una heroica noche, la albirroja venció a Turquía por 1-0 con gol de Matías Galarza con un golazo. Cuando apenas corría el minuto de juego. A partir de ahí, todo fue una muestra de garra y coraje, ya que debido a la expulsión de Miguel Almirón, el combinado paraguayo jugó casi todo el partido con 10 hombres. La aguerrida victoria vuelve a encender las esperanzas de todo un país. Sí, señores, Camilo activa su campaña por Asunción, dice. A ver. Joven paraguayo egresa en Taiwán y piensa en grandes. Vamos, vamos. El diario 660M Paraguay y Brasil fortalecen vínculos para impulsar nuevas inversiones en Alto Paraná. Candidato moroso de Yo Creo en Hernandarias no paga el alquiler y se niega a desocupar el inmueble, dice. Allanamiento infructuoso en busca de asaltantes, el mega asalto a bancos de Santa Rita. Gobierno impulsa transformación del sistema de salud con inversiones históricas y expansión de servicios. Candidatos colorados serán proclamados el 29 de junio, dice la noticia. Ciudad del Este habilitan refugio por el frío para adultos mayores. Otro de los informes, a ver, el diario La Tribuna, mediante reingeniería financiera, IPS promete mejorar su servicio. Países del Mercosur se unen frente a las amenazas sanitarias. En el centenario de Luis Alberto del Paraná, La Tribuna recuerda entrevista lograda en 1952, dice. Carta Magna que blindó al país contra golpes de Estado cumple 34 años. Bueno, vamos a seguir escuchando más de la buena música y le seguimos acompañando a cada uno de ustedes. Mira un poco, che, la reaparición de mi querido amigo Don Dionisio Rolón por ahí, uno de los cantores del trío Ribereños Guaraníes. O ya pues acañan el enviapores y nada, te hacen dutalan de audio Don Dionisio. Bueno, seguimos en el especial de la mañana a través de la 101.1 Radio Maracayú FM.

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1: Son las 8:37.

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1: 48 minutos pasaron ya de las 8 de la mañana, 8 con 48 minutos. Saludo súper, súper especial a nuestro gran amigo, a don Dionisio Rolón, en lote 8 San Miguel, ahí en sintonía de la programación. Ya Gendula y a don Dionisio.
2: Buen día, buen día, buen día, Guatecoico, amigo Indalino. Mañana con mi tía, oye, mostrar cómo le voy a mí, se han ido de madrugada, ya me jugador paraguayo, pero eso mío. Ahí, no está, can que paite, que lo va a pasar, pero con algo está, no va a ganar. Y ahora ya la paite, yo dice. Que todo sufrí, yo sufrí. 12 contra 10, amigo, dos jugadores menos. Ya termina la partida, ya no le puedo terminar ya. ¿No? Que pucha es el año de refe. Más de 12 minutos más hasta para allá en el 12. Coge calle, claro, empate. Pero, si amigo mío, ya se han triunfado, si amigo, pega, va a Iguazú. Muchos saludos a la audiencia, este prestigioso radio, Maracayú, San Miguel de Guanajuato, y abrazo y felicidades a todos los paraguayos. Felicidades a mi unión de lleno de nueva energía de MT. Tan importante será. Después ya he cogido un partido, ya era. Ella ya año era mi esta mañana. Muchos saludos, de buenas, estimado querido, y a toda la radio, audiencias, amigos. Siempre que tengan un éxito, siempre.
1: Bien, ahí está don Dionisio Rolón, un gran amigo que está en sintonía de la programación. Y por ahí también otro gran amigo, oyente fiel de Radio Maracayú FM. A ver.
3: Buen día, buen día, buen día, don Dialino. Agendula en el programa y gusto y tereí, nacemos acá a Cú. Y gorra de lana ella. Se gusta Ima Oina, o ganar la señal de selección paraguaya. Yo, ya jamieta desde. Un buen día, amigo.
1: Bien, ahí está don Ireneo Mesa Ocampos, a quien le tenés que traer tu vehículo si querés dejarlo como nuevo, ¿eh? Sí. En su lavadero que está ahí al costado de Bio Zafras. Sí, señores, aquí cerca del Colegio Nacional. Yo voy a poner el vehículo don Dionisio, don Ireneo. Sí, o yo voy a poner el año de vehículo. Así es que saludo súper especial y gracias por estar en sintonía. ¿Qué me falta? Completar la tapa de los diarios. Ah, sí, tengo que completar todavía. Y bien, vamos a ir a la tapa de los diarios entonces. Vamos a ir completando para que de tal forma también podamos tener informado a nuestra gran audiencia. El diario IP, Agencia de Información Paraguaya, en su tapa, lo presentamos como siempre gracias a la escribanía Arévalo Avezada de Cruces San Alberto. Más de 500 millones de dólares en ejecución para mejora del sistema de salud, nuevos hospitales, distribución de ambulancias y puesta en operación de UTI. La garra paraguaya llegó a la Copa del Mundo, un gol tempranero de Matías Galarza y una salida, una sólida defensa, le volvió a Paraguay una importante victoria sobre Turquía por la segunda fecha del Grupo D. La expulsión de Almirón al final del primer tiempo desbarató los planes, sin embargo, la albirroja mantuvo la ventaja hasta el final. Defensa Costera de Pilar avanza con obras de saneamiento, sistema pluvial y estaciones de bombeo. Feria de la Agricultura y venta de carne en San Lorenzo genera más de 162 millones de guaraníes en ingresos. Primera exportación de carne ovina a los Emiratos Árabes Unidos, dice también la tapa del diario IP, Agencia de Información Paraguaya. Bueno, seguimos en el especial de la mañana a través de la 101.1 Radio Maracayú FM, acompañando a todos los que están en sintonía desde varios lugares de nuestro territorio. Vamos despidiendo el bloque de la música paraguaya.

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1: Son las 8:56.

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1: 13 minutos pasaron ya de la hora 9 de la mañana, 9:13. Saludo súper especial también a nuestro gran amigo y oyente fiel de Radio Maracayú FM, Claudinei Aparecido, buen día mi amigo Idalino, victoria de nuestro equipo paraguayo. Quiero escuchar la música Ceruche Papá, no tengo más mi papá, pero quiero dedicar a todos los padres por su día mañana. Y para vos también, Idalino, todos los días estoy escuchando la radio, dice. En el siguiente bloque, en el bloque de música variadas, vamos a pasar sin ningún problema tu pedido. Gracias por estar en sintonía. A ver, ¿qué tenemos ahora? El efemérides. Todavía no pasamos, ¿verdad? Ah, hoy es sábado. Hoy nuestro amigo Luis no graba, nos deja hacer el trabajo a nosotros. Sí. Entonces, otoca se ve. 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Paz y bien este 20 de junio. En 1870 se firma el protocolo preliminar de paz entre Paraguay y los aliados. Antes de terminar la guerra surgieron desinteligencia entre el Brasil y la Argentina sobre cómo encarar los tratados. El Brasil sostuvo que el gobierno constituido el 15 de agosto de 1869 debía tener facultades para los ajustes definitivos de paz. La Argentina alegó que ello competía al gobierno definitivo que constituye una vez vencido López. Día Mundial de los Refugiados. Solidaridad con las personas refugiadas. No hay nada más difícil para una persona que tener que abandonar su hogar apresuradamente por guerras, revoluciones o dictaduras. Una de cada 88 personas no vive donde nació o donde eligió libremente vivir. Esa es la dramática conclusión del Alto Comisionado de las Naciones Unidas para los refugiados. Día Mundial del Wi-Fi. Iniciales de Wireless Fidelity. Fidelidad sin cable. O felicidad sin cable también. No, fidelidad sin cable nada más. Tecnología para conectarse entre sí. Computadoras, impresoras, tablets, smartphone, Smart TV, reproductores multimedia, cámaras de vigilancia, etcétera. En Argentina se recuerda el Día de la Bandera, muerte de Belgrano. En Estados Unidos, Yellow Day, día más feliz del año. Según psicología, el amarillo simboliza la felicidad y el 20 despiden a la primavera. La festividad es de Juan de Matera. Los refugiados están ahí, en la frontera, ante puertas y corazones cerrados, sufriendo a cielo cubierto, sin comida, no pueden entrar porque no son bienvenidos. Papa Francisco, el de la frase. Bueno, así completamos entonces la parte de efemérides, gracias al compañero Luis Manuel Argüello Dúo de la capital del país, por este material. Enseguida hablamos de esto. Matías Galarza se mostró la raza guaraní, dijo el héroe paraguayo de la noche, aunque con todos sus compañeros son héroes, pero él fue más porque marcó el gol para la victoria. Heroico, Paraguay tumba a Turquía y se acomoda en el mundial. Este fin de semana inicia el invierno y anuncian hasta 7 grados para los próximos días, dice la información que estaremos desarrollando enseguida más.

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1: Y bien, ahí estaba Daniel con Meu Reino Encantado, aquí en nuestro especial de la mañana, a través de la 101.1 Radio Maracayú FM. Bueno, 21 minutos pasaron ya de la hora 9 de la mañana. A ver, vamos a saludar a todos los que están en sintonía de la programación desde varios lugares de nuestro territorio. Gracias por acompañar nuestro trabajo.
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1: Y bien, vamos a la cotización de monedas. El dólar está a 6.050 guaraníes en la compra, a 6.130 guaraníes en la venta. Real, 1.120 guaraníes en la compra, 1.185 guaraníes en la venta. Peso argentino, 3,4 guaraníes en la compra, 4,6 guaraníes en la venta. Euro, 7.200 guaraníes en la compra, 7.550 guaraníes en la venta. Dólar por real, 5,15 en la compra, 5,40 para la venta. Bueno, seguimos en el especial de la mañana. Matías Galarza se mostró la raza guaraní, dijo el muy bien y muy buen centrocampista paraguayo, ¿eh? Vamos a la noticia. En la presentación de la escribanía Arévalo Avezada de Cruces San Alberto, todo queremos escuchar de esto hoy. Sí, el centrocampista Matías Galarza, autor del gol con el que Paraguay se impuso a Turquía por 1-0 en la segunda fecha del Grupo D de la Copa del Mundo, destacó tras el partido la entrega del equipo y la demostración de la raza guaraní de los jugadores. Esta victoria es de todo. Hoy se demostró la raza guaraní, señaló el volante natural de Asunción, que esta noche disputó los 91 minutos sobre el césped del estadio de la Bahía de San Francisco de los Estados Unidos. Es un orgullo, espero que en Paraguay estén contentos, añadió. Galarza anotó el único gol del partido, acá dice a los 2 minutos, pero fue a los 1 minuto y 20 segundos, porque justamente yo me fijé en el tiempo cuando anotó el gol Matías Galarza. Sí, a los 1 minuto y 20 segundos marcó el gol, con un remate rasante y esquinado desde unos 25 metros. Dejó sin opciones al guardameta Uburkan Jaquir. Al filo del descanso, la albirroja se quedó con 10 jugadores después de que Miguel Almirón se convirtiera en el primer jugador en ver la tarjeta roja bajo la llamada Ley Prestiani, que prohíbe a los jugadores taparse la boca antes de dirigirse al rival. Dios quiso que se dé y así fue. Con un jugador menos, hoy fuimos Paraguay más que nunca, prosiguió Galarza. Con el resultado, Paraguay quedó en la tercera posición en la zona con 3 puntos y volvió a meterse en la pelea por la clasificación a la siguiente fase. El día 25, los dirigidos por Gustavo Alfaro se verán las caras con Australia por un billete a los 16avos, mientras que los turcos, ya sin opciones matemáticas, avanzan. Harán lo propio ante Estados Unidos, el líder de la zona, dice la información. Bueno, seguimos en el especial de la mañana. Heroico Paraguay tumba a Turquía y se acomoda en el Mundial, dice también la contratapa, en este caso del diario Hoy. Sí, señores, apareció el Paraguay que nos enamoró y nos devolvió la ilusión en las eliminatorias. La albirroja, que tuvo que sufrir con unos menos durante gran parte del partido por una irresponsabilidad de Miguel Almirón, logró una heroica y fantástica victoria ante Turquía para acomodarse en el grupo D del Mundial. Bien, seguimos, señores. 26 minutos pasaron ya de la hora 9 de la mañana.

Y bien, así con ustedes aquí en nuestro especial de la mañana. 35 minutos pasaron ya de la hora 9 de la mañana. 9 con 35 minutos. Acompañando a todos los que están en sintonía de la programación desde varios lugares de nuestro territorio. Ahí está la noticia que presentamos gracias a la escribanía Arévalo Avezada de Cruces San Alberto. Este fin de semana, extendido por el feriado trasladado al lunes, trae consigo el ingreso oficial del invierno en coincidencia con el Día del Padre. Se anuncia temperaturas bajas. La Dirección Nacional de Meteorología pronostica hoy un día frío a fresco, con neblinas en las primeras horas, cielo nublado a parcialmente nublado, vientos del sur, luego variables, la temperatura subirá a 17 grados según meteorología. Para mañana domingo inicia el invierno, entonces no es fin de semana, es comienzo de semana, para aclarar bien, ¿eh? Sí. La semana empieza con invierno ya entonces. Inicia el invierno y el Día del Padre se celebra mañana. Se espera un ambiente frío en las primeras horas, luego cálido, cielo parcialmente nublado a nublado, vientos del noreste, luego variables. Las extremas oscilarían entre los 8 y 21 grados. El lunes, feriado correspondiente al 20 de junio por la jura de la Constitución Nacional, se prevé un tiempo frío a fresco, cielo nublado a parcialmente nublado, vientos moderados del sur y lluvias dispersas. El martes la mínima será de 7 y la máxima de 15 grados. El cielo estará escasamente nublado y soplará vientos del sector sur. Bueno, ahí está entonces la noticia respecto al clima para este comienzo de la próxima semana. 37 minutos. Pasaron ya de la hora 9 de la mañana.

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1: Cuteliño, el título de la canción con Daniel aquí en nuestro especial de la mañana. 44 minutos pasaron ya de la hora 9 de la mañana, hoy sábado 20 de junio del año 2026. Saludo súper, súper especial a una persona que la vez pasada me estaba escribiendo desde la República Federativa del Brasil, Sinésio Ravelo Silva. Gracias, Sinésio, por enviarnos algún material, algunas canciones de un grupo brasileño que siempre también ahí está en sintonía de la radio, me estaba diciendo. Vamos a escuchar una de las canciones. A ver, ¿qué tal sale? Este lo vamos a escuchar así, sin haber revisado antes. Sí. Y vamos a ver si qué tal sale. Escuchamos.

0: Y bien, ahí está una de las canciones que nos envió Sinesio Ravelo Silva. Gracias por el material. Enseguida vamos a escuchar el otro para ir testando. ¿Qué tal? Este primero me gustó. Es bien animado, ¿eh? Vamos a ver, vamos a escuchar ya el segundo, a ver qué dice.
1: Vamos, Silvio Lima de Anicos Goiás para todo o Brasil. Os Cowboys.

Bueno, ahí está otra de las canciones que nos envió Sinesio. Realmente bien animadito, ¿eh? Bueno, así acompañando a todos los que están en sintonía, a todos los que nos escuchan desde varios lugares de nuestro territorio. Y al Mirón, que es el inaugurador de las nuevas faltas que sanciona el Mundial. 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El compatriota Miguel Almirón se convirtió este viernes en el primer jugador en ser expulsado en el Mundial de Norteamérica por incumplir la nueva normativa que impide taparse la boca al hablarle a un rival. La semana pasada también con él se usó por primera vez la figura de identidad equivocada. El volante que milita en el Atlanta United de la MLS, compasado en el fútbol inglés, Newcastle United y argentino Lanús, habló a un rival tapándose la boca a los 45 más 2 minutos del partido entre Paraguay y Turquía por la segunda fecha del grupo D, jugado en Santa Clara, California. Tras ser avisado por el VAR, el árbitro salvadoreño Iván Bartón le mostró la tarjeta roja al aplicarle la nueva regla que prohíbe a los jugadores taparse la boca para hablar. Para evitar incidentes como los supuestos insultos racistas del argentino Gianluca Prestiani al brasileño Vinicius en el partido de la Liga de Campeones, esta misma temporada la FIFA anunció a finales de abril que a partir de este mundial se expulsaría a los jugadores que hicieran un gesto que se había vuelto muy común en los terrenos de juego. Si un jugador se tapa la boca y le dice algo, debe presumirse que ha dicho algo que no debía haber dicho. De lo contrario, no habría tenido que taparse la boca, justificó el presidente de la FIFA, Gianni Infantino, en una entrevista con Sky Sport. Esta medida es la respuesta a la polémica surgida en el partido de la Liga de Campeones entre el Benfica y el Real Madrid, cuando Vini denunció que el argentino Gianluca Prestiani le llamó de mono. Pese a que las imágenes de televisivos no confirmaron lo supuestamente dicho por el delantero del Benfica y que este negó el insulto racista, Prestini fue sancionado con 6 partidos de suspensión, 3 de ellos en suspenso por UEFA, fuente AFP. Bueno, ahí está entonces lo que sufrió Miguel Almirón en la madrugada de hoy. 53 minutos pasaron ya de la hora 9 de la mañana. Señores, de mi parte por hoy ha sido todo. Feliz resto de jornada para todos. Dios mediante, hasta mañana en otra programación similar.

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10: Son las 11 con 58 minutos.

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1: Son las 3 con 15 minutos.
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0: ¿Qué hace Claudio, todo piola?
1: ¿Qué ven, Dipi? ¿Cómo va todo, che?
0: Pa' atrás, boludo. 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Ah, encima me llama.
2: Hola, mi amor, perdóname, por favor, ¿dónde estás?
0: ¿Qué carajo te importa dónde estoy, che?
2: ¿Por qué no te vas bien a la concha de tu madre?

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